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0: Querida familia, los invitamos a unirnos con fe y sencillez al rezo del Santo Rosario. Hoy, martes, meditamos los misterios dolorosos, acompañando a Jesús y a nuestra Madre María en el camino de la cruz. Ofrecemos esta oración por nuestras familias, por la paz del mundo y por todos aquellos que están sufriendo. Nos ponemos en la presencia del Señor. Por la señal de la Santa Cruz, nuestros enemigos, líbranos, Señor, Dios nuestro, en el nombre del Padre, del Hijo y del Espíritu Santo. Amén. Les invitamos a profesar nuestra fe con la oración del Credo.
1: Creo en Dios, Padre Todopoderoso, Creador del cielo y de la tierra. Creo en Jesucristo, su único Hijo, nuestro Señor, que fue concebido por obra y gracia del Espíritu Santo. Nació de Santa María Virgen, padeció bajo el poder de Poncio Pilato, fue crucificado, muerto y sepultado, descendió a los infiernos, al tercer día resucitó de entre los muertos, subió a los cielos y está sentado a la derecha de Dios Padre Todopoderoso. Desde allí ha de venir a juzgar a los vivos y a los muertos. Creo en el Espíritu Santo, en la Santa Iglesia Católica, en la comunión de los santos, en el perdón de los pecados, en la resurrección de la carne y en la vida eterna. Amén.
0: Rezamos ahora el primer Padre Nuestro, tres Ave María y un Gloria por las intenciones del Santo Padre, el Papa.
1: Padre nuestro que estás en el cielo, santificado sea tu nombre. Venga a nosotros tu reino. Hágase tu voluntad en la tierra como en el cielo. Danos hoy nuestro pan de cada día. Perdona nuestras ofensas, como también nosotros perdonamos a los que nos ofenden. No nos dejes caer en la tentación y líbranos del mal. Amén. Dios te salve María, llena eres de gracias, el Señor es contigo. Bendita tú eres entre todas las mujeres y bendito es el fruto de tu vientre Jesús. Santa María, Madre de Dios, ruega por nosotros pecadores, ahora y en la hora de nuestra muerte. Amén. Dios te salve María, llena eres de gracias, el Señor es contigo, bendita tú eres entre todas las mujeres, y bendito es el fruto de tu vientre Jesús. Santa María, Madre de Dios, ruega por nosotros pecadores, ahora y en la hora de nuestra muerte. Amén. Dios te salve María, llena eres de gracias, el Señor es contigo, bendita tú eres entre todas las mujeres, y bendito es el fruto de tu vientre Jesús. Santa María, Madre de Dios, ruega por nosotros pecadores, ahora y en la hora de nuestra muerte. Amén. Gloria al Padre, y al Hijo, y al Espíritu Santo, como era en el principio, ahora y siempre, por los siglos de los siglos. Amén. Primer misterio doloroso, la oración de Jesús en el huerto de los olivos.
0: Jesús, en medio de su tristeza, acepta la voluntad del Padre. Aprendamos a confiar en Dios, incluso en los momentos más difíciles.
1: Padre nuestro que estás en el cielo, santificado sea tu nombre. Venga a nosotros tu reino. Hágase tu voluntad en la tierra como en el cielo.
0: Danos hoy nuestro pan de cada día. Perdona nuestras ofensas, como también nosotros perdonamos a los que nos ofenden. No nos dejes caer en la tentación y líbranos del mal. Amén.
1: Dios te salve María, llena eres de gracias, el Señor es contigo. Bendita tú eres entre todas las mujeres y bendito es el fruto de tu vientre Jesús.
0: Santa María, Madre de Dios, ruega por nosotros pecadores, ahora y en la hora de nuestra muerte. Amén.
1: Dios te salve María, llena eres de gracias, el Señor es contigo, bendita tú eres entre todas las mujeres, y bendito es el fruto de tu vientre Jesús.
0: Santa María, Madre de Dios, ruega por nosotros pecadores, ahora y en la hora de nuestra muerte. Amén.
1: Dios te salve María, llena eres de gracias, el Señor es contigo, bendita tú eres entre todas las mujeres, y bendito es el fruto de tu vientre Jesús.
0: Santa María, Madre de Dios, ruega por nosotros pecadores, ahora y en la hora de nuestra muerte. Amén.
1: Dios te salve María, llena eres de gracias, el Señor es contigo, bendita tú eres entre todas las mujeres, y bendito es el fruto de tu vientre Jesús.
0: Santa María, Madre de Dios, ruega por nosotros pecadores, ahora y en la hora de nuestra muerte. Amén.
1: Dios te salve María, llena eres de gracias, el Señor es contigo, bendita tú eres entre todas las mujeres, y bendito es el fruto de tu vientre Jesús.
0: Santa María, Madre de Dios, ruega por nosotros pecadores, ahora y en la hora de nuestra muerte. Amén.
1: Dios te salve María, llena eres de gracias, el Señor es contigo, bendita tú eres entre todas las mujeres, y bendito es el fruto de tu vientre Jesús.
0: Santa María, Madre de Dios, ruega por nosotros pecadores, ahora y en la hora de nuestra muerte. Amén.
1: Dios te salve María, llena eres de gracias, el Señor es contigo, bendita tú eres entre todas las mujeres, y bendito es el fruto de tu vientre Jesús.
0: Santa María, Madre de Dios, ruega por nosotros pecadores, ahora y en la hora de nuestra muerte. Amén.
1: Dios te salve María, llena eres de gracias, el Señor es contigo, bendita tú eres entre todas las mujeres, y bendito es el fruto de tu vientre Jesús.
0: Santa María, Madre de Dios, ruega por nosotros pecadores, ahora y en la hora de nuestra muerte. Amén.
1: Dios te salve María, llena eres de gracias, el Señor es contigo, bendita tú eres entre todas las mujeres, y bendito es el fruto de tu vientre, Jesús.
0: Santa María, Madre de Dios, ruega por nosotros pecadores, ahora y en la hora de nuestra muerte. Amén.
1: Gloria al Padre, y al Hijo, y al Espíritu Santo.
0: Como era en un principio, ahora y siempre, por los siglos de los siglos. Amén.
1: Segundo misterio doloroso, la flagelación de Jesús atado a la columna.
0: Jesús es golpeado por amor a nosotros. Pidamos la gracia de reparar nuestras faltas con humildad y amor. Padre nuestro que estás en el cielo, santificado sea tu nombre. Venga a nosotros tu reino. Hágase tu voluntad en la tierra como en el cielo.
1: Danos hoy nuestro pan de cada día. Perdona nuestras ofensas, como también nosotros perdonamos a los que nos ofenden. No nos dejes caer en tentación y líbranos de todo mal. Amén.
2: Dios te salve María, llena eres de gracia. El Señor es contigo. Bendita eres entre todas las mujeres. Y bendito sea el fruto de tu vientre, Jesús.
1: Santa María, Madre de Dios, ruega por nosotros pecadores, ahora y en la hora de nuestra muerte. Amén.
0: Dios te salve, María, llena eres de gracia. El Señor es contigo. Bendita eres entre todas las mujeres, y bendito sea el fruto de tu vientre, Jesús.
1: Santa María, Madre de Dios, ruega por nosotros pecadores, ahora y en la hora de nuestra muerte. Amén.
0: Dios te salve María, llena eres de gracia, el Señor es contigo. Bendita eres entre todas las mujeres, y bendito es el fruto de tu vientre, Jesús.
1: Santa María, Madre de Dios, ruega por nosotros pecadores, ahora y en la hora de nuestra muerte. Amén.
0: Dios te salve María, llena eres de gracia, el Señor es contigo. Bendita eres entre todas las mujeres, y bendito es el fruto de tu vientre, Jesús.
1: Santa María, Madre de Dios, ruega por nosotros pecadores, ahora y en la hora de nuestra muerte. Amén.
0: Dios te salve María, llena eres de gracia, el Señor es contigo. Bendita eres entre todas las mujeres, y bendito es el fruto de tu vientre, Jesús.
1: Santa María, Madre de Dios, ruega por nosotros pecadores, ahora y en la hora de nuestra muerte. Amén.
0: Dios te salve María, llena eres de gracia, el Señor es contigo. Bendita eres entre todas las mujeres, y bendito es el fruto de tu vientre, Jesús.
1: Santa María, Madre de Dios, ruega por nosotros pecadores, ahora y en la hora de nuestra muerte. Amén.
0: Dios te salve María, llena eres de gracia, el Señor es contigo. Bendita eres entre todas las mujeres, y bendito es el fruto de tu vientre, Jesús.
1: Santa María, Madre de Dios, ruega por nosotros pecadores, ahora y en la hora de nuestra muerte. Amén.
0: Dios te salve María, llena eres de gracia, el Señor es contigo. Bendita eres entre todas las mujeres, y bendito es el fruto de tu vientre, Jesús.
1: Santa María, Madre de Dios, ruega por nosotros pecadores, ahora y en la hora de nuestra muerte. Amén.
0: Dios te salve María, llena eres de gracia, el Señor es contigo. Bendita eres entre todas las mujeres, y bendito es el fruto de tu vientre, Jesús.
1: Santa María, Madre de Dios, ruega por nosotros pecadores, ahora y en la hora de nuestra muerte. Amén.
0: Dios te salve María, llena eres de gracia, el Señor es contigo. Bendita eres entre todas las mujeres, y bendito es el fruto de tu vientre, Jesús.
1: Gloria a Santa María, Madre de Dios, ruega por nosotros pecadores, ahora y en la hora de nuestra muerte. Amén.
2: Gloria al Padre, al Hijo y al Espíritu Santo,
1: como era en el principio, ahora y siempre, por los siglos de los siglos. Amén. Tercer misterio doloroso, la coronación de espinas.
0: Le colocan una corona de espinas en señal de burla, pero él reina con amor. Ofrezcamos nuestras humillaciones junto a las suyas.
1: Padre nuestro que estás en el cielo, santificado sea tu nombre, venga a nosotros tu reino, hágase tu voluntad en la tierra como en el cielo.
0: Danos hoy nuestro pan de cada día. Perdona nuestras ofensas, como también nosotros perdonamos a los que nos ofenden. No nos dejes caer en la tentación y líbranos del mal. Amén.
1: Dios te salve María, llena eres de gracias, el Señor es contigo. Bendita tú eres entre todas las mujeres y bendito es el fruto de tu vientre, Jesús.
0: Santa María, Madre de Dios, ruega por nosotros pecadores, ahora y en la hora de nuestra muerte. Amén.
1: Dios te salve María, llena eres de gracias, el Señor es contigo. Bendita tú eres entre todas las mujeres y bendito es el fruto de tu vientre, Jesús.
0: Santa María, Madre de Dios, ruega por nosotros pecadores, ahora y en la hora de nuestra muerte. Amén.
1: Dios te salve María, llena eres de gracias, el Señor es contigo, bendita tú eres entre todas las mujeres, y bendito es el fruto de tu vientre, Jesús.
0: Santa María, Madre de Dios, ruega por nosotros pecadores, ahora y en la hora de nuestra muerte. Amén.
1: Dios te salve María, llena eres de gracias, el Señor es contigo, bendita tú eres entre todas las mujeres, y bendito es el fruto de tu vientre, Jesús.
0: Santa María, Madre de Dios, ruega por nosotros los pecadores, ahora y en la hora de nuestra muerte. Amén.
1: Dios te salve María, llena eres de gracias, el Señor es contigo, bendita tú eres entre todas las mujeres, y bendito es el fruto de tu vientre, Jesús.
0: Santa María, Madre de Dios, ruega por nosotros pecadores, ahora y en la hora de nuestra muerte. Amén.
1: Dios te salve María, llena eres de gracias, el Señor es contigo, bendita tú eres entre todas las mujeres, y bendito es el fruto de tu vientre, Jesús.
3: Santa María, Madre de Dios, ruega por nosotros pecadores, ahora y en la hora de nuestra muerte. Amén.
1: Dios te salve María, llena eres de gracias, el Señor es contigo, bendita tú eres entre todas las mujeres, y bendito es el fruto de tu vientre, Jesús.
3: Santa María, Madre de Dios, ruega por nosotros los pecadores, ahora y en la hora de nuestra muerte. Amén.
1: Dios te salve María, llena eres de gracias, el Señor es contigo, bendita tú eres entre todas las mujeres, y bendito es el fruto de tu vientre, Jesús.
3: Santa María, Madre de Dios, ruega por nosotros los pecadores, ahora y en la hora de nuestra muerte. Amén.
1: Dios te salve María, llena eres de gracias, el Señor es contigo, bendita tú eres entre todas las mujeres, y bendito es el fruto de tu vientre, Jesús.
3: Santa María, Madre de Dios, ruega por nosotros pecadores, ahora y en la hora de nuestra muerte. Amén.
1: Dios te salve María, llena eres de gracias, el Señor es contigo, bendita tú eres entre todas las mujeres, y bendito es el fruto de tu vientre, Jesús.
3: Santa María, Madre de Dios, ruega por nosotros pecadores, ahora y en la hora de nuestra muerte. Amén.
1: Gloria al Padre, y al Hijo, y al Espíritu Santo.
3: Como era en un principio, ahora y siempre, por los siglos de los siglos. Amén.
1: Cuarto misterio doloroso. Jesús carga con la cruz.
0: Jesús lleva el peso de nuestros pecados. Acompañémoslo con paciencia en nuestras propias cruces de cada día. Padre nuestro que estás en el cielo, santificado sea tu nombre. Venga a nosotros tu reino, hágase tu voluntad en la tierra como en el cielo.
1: Danos hoy nuestro pan de cada día, perdona nuestras ofensas, como también nosotros perdonamos a los que nos ofenden. No nos dejes caer en la tentación y líbranos.

0: María, llena eres de gracia, el Señor es contigo. Bendita eres entre todas las mujeres, y bendito es el fruto de tu vientre, Jesús.
1: Santa María, Madre de Dios, ruega por nosotros pecadores, ahora y en la hora de nuestra muerte. Amén.
0: Dios te salve María, llena eres de gracia, el Señor es contigo. Bendita eres entre todas las mujeres, y bendito es el fruto de tu vientre, Jesús.
1: Santa María, Madre de Dios, ruega por nosotros pecadores, ahora y en la hora de nuestra muerte. Amén.
0: Dios te salve María, llena eres de gracia, el Señor es contigo. Bendita eres entre todas las mujeres, y bendito es el fruto de tu vientre, Jesús.
1: Santa María, Madre de Dios, ruega por nosotros pecadores, ahora y en la hora de nuestra muerte. Amén.
0: Dios te salve María, llena eres de gracia, el Señor es contigo. Bendita eres entre todas las mujeres, y bendito es el fruto de tu vientre, Jesús.
1: Santa María, Madre de Dios, ruega por nosotros pecadores, ahora y en la hora de nuestra muerte. Amén.
0: Dios te salve María, llena eres de gracia, el Señor es contigo. Bendita eres entre todas las mujeres, y bendito es el fruto de tu vientre, Jesús.
1: Santa María, Madre de Dios, ruega por nosotros pecadores, ahora y en la hora de nuestra muerte. Amén.
0: Dios te salve María, llena eres de gracia, el Señor es contigo. Bendita eres entre todas las mujeres, y bendito es el fruto de tu vientre, Jesús.
1: Santa María, Madre de Dios, ruega por nosotros pecadores, ahora y en la hora de nuestra muerte. Amén.
0: Dios te salve María, llena eres de gracia, el Señor es contigo. Bendita eres entre todas las mujeres, y bendito es el fruto de tu vientre, Jesús.
1: Santa María, Madre de Dios, ruega por nosotros pecadores, ahora y en la hora de nuestra muerte. Amén.
0: Dios te salve María, llena eres de gracia, el Señor es contigo. Bendita eres entre todas las mujeres, y bendito es el fruto de tu vientre, Jesús.
1: Santa María, Madre de Dios, ruega por nosotros pecadores, ahora y en la hora de nuestra muerte. Amén.
0: Dios te salve María, llena eres de gracia, el Señor es contigo. Bendita eres entre todas las mujeres, y bendito es el fruto de tu vientre, Jesús.
1: Gloria a Santa María, Madre de Dios, ruega por nosotros pecadores, ahora y en la hora de nuestra muerte. Amén.
2: Gloria al Padre, al Hijo y al Espíritu Santo,
1: como era en el principio, ahora y siempre, por los siglos de los siglos. Amén. Quinto misterio doloroso, la crucifixión y muerte de nuestro Señor.
3: Jesús entrega su vida por amor. Agradezcamos su sacrificio y abramos nuestro corazón a su misericordia.
1: Padre nuestro que estás en el cielo, santificado sea tu nombre. Venga a nosotros tu reino. Hágase tu voluntad en la tierra como en el cielo.
4: Danos hoy nuestro pan de cada día. Perdona nuestras ofensas, como también nosotros perdonamos a los que nos ofenden. No nos dejes caer en la tentación y líbranos del mal. Amén.
1: Dios te salve María, llena eres de gracias, el Señor es contigo, bendita tú eres entre todas las mujeres, y bendito es el fruto de tu vientre, Jesús.
4: Santa María, Madre de Dios, ruega por nosotros pecadores, ahora y en la hora de nuestra muerte. Amén.
1: Dios te salve María, llena eres de gracias, el Señor es contigo, bendita tú eres entre todas las mujeres, y bendito es el fruto de tu vientre, Jesús.
4: Santa María, Madre de Dios, ruega por nosotros pecadores, ahora y en la hora de nuestra muerte. Amén.
1: Dios te salve María, llena eres de gracias, el Señor es contigo, bendita tú eres entre todas las mujeres, y bendito es el fruto de tu vientre, Jesús.
4: Santa María, Madre de Dios, ruega por nosotros pecadores, ahora y en la hora de nuestra muerte. Amén.
1: Dios te salve María, llena eres de gracias, el Señor es contigo, bendita tú eres entre todas las mujeres, y bendito es el fruto de tu vientre, Jesús.
4: Santa María, Madre de Dios,

0: por nosotros pecadores, ahora y en la hora de nuestra muerte. Amén.
1: Dios te salve María, llena eres de gracias, el Señor es contigo, bendita tú eres entre todas las mujeres, y bendito es el fruto de tu vientre Jesús.
0: Santa María, Madre de Dios, ruega por nosotros pecadores, ahora y en la hora de nuestra muerte. Amén.
1: Dios te salve María, llena eres de gracias, el Señor es contigo, bendita tú eres entre todas las mujeres, y bendito es el fruto de tu vientre Jesús.
0: Santa María, Madre de Dios, ruega por nosotros pecadores, ahora y en la hora de nuestra muerte. Amén.
1: Dios te salve María, llena eres de gracias, el Señor es contigo, bendita tú eres entre todas las mujeres, y bendito es el fruto de tu vientre Jesús.
0: Santa María, Madre de Dios, ruega por nosotros los pecadores, ahora y en la hora de nuestra muerte. Amén.
1: Dios te salve María, llena eres de gracia, el Señor es contigo, bendita tú eres entre todas las mujeres, y bendito es el fruto de tu vientre Jesús.
0: Santa María, Madre de Dios, ruega por nosotros los pecadores, ahora y en la hora de nuestra muerte. Amén.
1: Dios te salve María, llena eres de gracias, el Señor es contigo, bendita tú eres entre todas las mujeres, y bendito es el fruto de tu vientre, Jesús.
0: Santa María, Madre de Dios, ruega por nosotros los pecadores, ahora y en la hora de nuestra muerte. Amén.
1: Dios te salve María, llena eres de gracias, el Señor es contigo, bendita tú eres entre todas las mujeres, y bendito es el fruto de tu vientre, Jesús.
0: Santa María, Madre de Dios, ruega por nosotros pecadores, ahora y en la hora de nuestra muerte. Amén.
1: Gloria al Padre, y al Hijo, y al Espíritu Santo,
0: como era en un principio, ahora y siempre, por los siglos de los siglos. Amén.
1: Dios te salve, Reina y Madre de misericordia, vida, dulzura y esperanza nuestra. Dios te salve, a ti llamamos los desterrados hijos de Eva, a ti suspiramos gimiendo y llorando en este valle de lágrimas. Ea pues, Señora abogada nuestra, vuelve a nosotros esos tus ojos misericordiosos, y después de este destierro, muéstranos a Jesús, fruto bendito de tu vientre, oh clemente, oh piadosa, oh dulce siempre María, ruega por nosotros, Santa Madre de Dios, para que seamos dignos de alcanzar las promesas y gracias de nuestro Señor Jesucristo. Amén. En nombre del Padre, del Hijo y del Espíritu Santo. Amén.
2: Gracias, querida familia, por compartir este momento de oración. Que el Señor les conceda una noche en paz y que María Santísima los cubra con su manto. Nos despedimos con la alegría de sabernos en manos de Dios. Que Él les bendiga y les acompañe siempre. Buenas noches.

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1: Estamos comenzando Conexión 88 en Radio Nahuel Huta. ¿Cómo están, amigos y amigas? Bienvenidos a este programa que comienza, pero va a llegar hasta las 22 horas con ustedes, en donde vamos a compartir buena música, vamos a llevarles informaciones a través de Nahuel Huta FM en el 88.3 Curanilahue y también a través de nuestra señal en internet en www.nahuelbutafm.cl. Ahí está sonando ya nuestra portada musical del día de hoy. Escuchamos a Susan Vega. Esto se llama Luca.

Ahí teníamos esa bonita canción, Luca. Bueno, un buen recuerdo a esta hora de la noche para comenzar nuestro programa. A esta hora tenemos en Curanilaue 12 grados de temperatura. La temperatura está en lo escrito, podríamos decir, en la práctica. Es bastante más baja, se siente más fría la cosa. Pero en lo escrito dice que tenemos 12 grados de temperatura. Hay que andar bastante abrigado ya. Con esta lluvia, así con bastante frío también, es como extraño. Lo decíamos la otra vez. No es normal que llueva así como con un poco de frío. Bueno, vamos a tener agüita por varios días, al parecer. Ya vamos a estar revisando y confirmando esto también, porque el pronóstico puede cambiar de un momento a otro. Ya lo dábamos a conocer en la tarde, pero hoy día ya a esta hora ya está actualizado. Dentro de algunos minutos vamos a tener esa información para ustedes. Vamos a continuar con música. Son las 20 horas con 39 minutos. Escuchamos a Alejandro Sanz. Esto se llama Nuestro Amor Será Leyenda.

Yo te seguiré queriendo, nos decía Álvaro Torres en la música. 12 minutos y medio faltan para las 21 horas. Tensión diplomática resuelta entre Chile y Argentina. Tras esta nota de protesta enviada por la Cancillería de nuestro país por los dichos del jefe de la Fuerza Aérea Argentina sobre la soberanía en la zona austral, las autoridades del país vecino reafirmaron el reconocimiento de la soberanía chilena sobre el estrecho de Magallanes. Seguramente se van a llamar a la oficina, o ya lo llamaron ya, ¿cierto? Al general que dijo que el estrecho de Magallanes era de Argentina y necesitaba presencia militar en ese lugar. Bueno, hubieron varios personeros argentinos vinculados al mundo de la política y al mundo del arte, inclusive gente de la televisión argentina que dijo, o que dijeron, ¿qué está hablando este caballero? No tiene idea de geografía, dijo alguien por ahí. Bueno, el asunto es que esto ya está resuelto y Argentina ha reconocido que Chile tiene la soberanía sobre el estrecho de Magallanes. Y eso es lo que interesaba en el fondo. Son las 20 horas con 49 minutos. Vamos a saludar a quienes se van integrando a la frecuencia de Radio Nahuel Buta FM 88.3 en Curanilahue. Un saludo especial para aquellos que están conectados a través de nuestra señal en internet en www.nahuelbutafm.cl. Son muchos nuestros amigos que nos escuchan en distintos puntos de nuestro país y también en el extranjero. Vamos a continuar con la música y nos vamos a México, escuchando a Manuel Mijares, o simplemente Mijares. Esto se llama Para Amarnos Más.

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1: Somos Nahuel Buta FM, que a esta hora está llevándoles a ustedes Conexión 88. 3 minutos nos separan de las 9 de la noche. Continúen con nosotros, hay más canciones aquí en el 88.3.

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1: 21 horas.
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5: Luego de nuestra pausa ya estamos con ustedes, 21 horas con 4 minutos. Y les invitamos para que continúen con nosotros aquí en Radio Nahuel Buta FM, disfrutando de Conexión 88.

Ahí teníamos a Humberto Tosi con Gloria. Una versión un poco más moderna, podríamos decir, pero en donde usaron la voz de la versión original y la musicalizaron nuevamente. No es que Humberto Tosi haya cantado nuevamente la canción, sino que solamente le cambiaron la orquesta. Eso en el fondo. Y sin duda que mejoraron bastante más el sonido. Quedó bastante buena en todo caso, ¿eh? Bueno, el día de hoy ha sido un día bastante noticioso en términos musicales por una situación que ocurrió con una artista. Arrancamos con esto precisamente porque esta cantante Whitney Houston en los 90 vuelve a reencantar actuando en su película, su propia película llamada El Guardaespaldas, en donde la canción principal estaba interpretada por ella, pero en una versión bastante más nueva, que era esta.

Bueno, esto es del año 1992. Sin embargo, la canción es bastante más antigua, ya porque fue grabada originalmente por su creadora, quien escribió la canción, la musicalizó y la grabó en el año 1973. Estamos hablando de Dolly Parton, que hoy día, a los 80 años, lamentablemente nos dejó. ¿Cuál era la versión de Dolly Parton? La verdad es que era distinta, puesto de que ella era especialista en música country, ¿ya? Entonces, la versión que originalmente grabó Dolly Parton estaba enfocada más bien en el género country y sonaba más o menos así.

así era más o menos, no más o menos, así era la canción original. Y bueno, hoy día recordamos la voz de Dolly Parton, puesto de que es una artista ícono desde la década del 60 hasta, yo diría, nuestros días, porque era respetadísima, considerando que era una artista que también era un ícono de la música country de Estados Unidos, considerada la reina de la música country. Bueno, en algún momento ahí grabó inclusive con Kenny Rogers, que era en su momento también uno de los grandes de la música en este género de la música norteamericana. Hoy día, lamentablemente, nos ha dejado a los 80 años la gran Dolly Parton, que en los 80 tuvo tanto éxito que era portada de revistas, participó en desfiles de moda, ícono de la moda también. Su peinado ochentero, que lo mantuvo hasta sus últimos días, fue también copiado por las chiquillas de la época, que querían tener el pelo frondoso igual que Dolly Parton. Bueno, hasta hace poco, cuando estuvimos en el tema de la pandemia, Dolly Parton fue súper importante, puesto de que fue la primera artista que donó, podríamos decir, la única artista musical que donó $1,000,000 para acelerar la investigación respecto de cómo contribuir a detener la pandemia para que se creara alguna vacuna que fuera efectiva. No hubo otro artista que hiciera algo similar. Ella estaba bastante preocupada por esta situación. Hace ya varios años que ella venía presentando ciertos problemas de salud de manera intermitente, y hasta hace algunos meses atrás, en donde definitivamente, por motivos que no conocemos todavía, decidió suspender todas sus presentaciones en Estados Unidos, por lo menos. Dolly Parton el día de hoy nos ha dejado, pero también ha dejado muchísimas canciones, varios éxitos, todos en la onda de la música country. Y también participó ella en muchísimas películas, Sí, grabó y apareció en varias películas, tanto en el cine como en series de televisión también. Dolly Parton, conocidísima en todo el mundo, Bellísima ella, muy guapa. Hasta un flipper había de Dolly Parton. Estaba aquí en Curanilagua el flipper, en los Génesis, para los que no se acuerdan del nombre donde está hoy día Mundo Pacífico, ahí estaban los flipper Génesis antes, y ahí estaba la máquina de Dolly Parton. Bueno, la recordamos con cariño a esta gran artista que desde muy pequeñita sus padres descubrieron que tenía dotes para la música y le inculcaron eso de que pudiera potenciarse aún más, y ya tenía como 10 años y ya había escrito varias canciones. Todo un talento. Escuchamos en la música a Dolly Parton aquí en Nahuel Buta FM.

21 horas con 18 minutos. Seguimos con ustedes llevándoles informaciones, buena música, aquí en Nahuel Buta FM. El gobierno crea comisión especial para la reorganización del Estado. El Ejecutivo presentó la nueva comisión de nueva arquitectura del Estado, encabezada por Betia Horst. La instancia dispondrá de 120 días para evaluar la estructura ministerial y propone reformas que optimicen la eficiencia pública, enfatizando que la iniciativa no busca reducir ni desmantelar el aparato estatal, solo optimizarlo. Importante esto. Siempre se dice que el servicio público no es el mejor, ¿eh? Bueno, eso es lo que se pretende, que con las personas que están se puede hacer un mejor trabajo de manera mucho más eficiente, generar productividad. Yo tengo clarísimo, y esto no me lo cuenta nadie, hay cosas que en algunos servicios públicos se pueden hacer en 5 minutos, pero lo hacen en 5 días. Y eso no me lo pueden... Que venga alguien a desmentirlo, yo puedo argumentárselo muy bien. Sí se puede hacer a veces las cosas muy rápido, sin embargo, hay burocracia. Hay que demostrar que a veces cuestan mucho las cosas, como para justificar un sueldo. Eso, créanme que yo lo sé muy bien. 21 horas con 20 minutos. Vamos a continuar con la música. Escuchamos a Noelia. Esto se llama Baila Morena.

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1: Ahí teníamos a Johnny Sky con Quiéreme. 21 horas con 26 minutos. Les vamos a invitar para que continúen junto a nosotros. Dentro de algunos minutitos llega nuestra pausa, nuestro espacio anglo, y seguimos hasta las 10 de la noche llevándoles nuestra compañía en Nahuel Buta, aquí en Conexión 88.

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1: Ahí estaba nuestro espacio anglo con Whitney Houston y también con Wet, Wet, Wet. 21 horas con 42 minutos. Pronóstico del tiempo para las próximas horas nos indica que vamos a tener lluvia durante toda la noche, la madrugada, y el día de mañana tendremos lluvia débil durante gran parte del día, aunque en la tardecita podría incrementarse un poquito más, ¿eh? Pero después va a declinar un poco y se va a mantener la lluvia hasta la noche. La temperatura máxima probable que se espera para mañana es de 15 grados y la mínima es de 8 grados. Pronóstico del tiempo para las próximas horas aquí para nuestra comuna de Curanilahue. Escuchamos a Fonseca. Esto se llama Te Mando Flores.

Ahí teníamos a los tres. Un amor pulento. No, un amor violento. Los tres estaban en la música. Estamos en la parte final de nuestro programa y por supuesto que tenemos más música para ustedes aquí en Nahuel Buta FM. Continúen con nosotros. En las canciones escuchamos a Sergio Dalma. Esto se llama Bailar Pegados y este éxito del año 1991.

Bailar Pegados del año 91, versión original. Lo decimos así porque tiene tres versiones esta canción. Una grabada mucho después y una versión en vivo también. Siempre en la voz del gran Sergio Dalma. Nosotros ya nos despedimos de esta edición de Conexión 88. Quedan invitados para que sigan disfrutando de la compañía de Radio Nahuel Buta FM aquí en Curanilagua y también en Internet. Mañana, si Dios quiere, vamos a estar otra vez compartiendo con ustedes música, informaciones y compañía. Que tengan una muy buena noche. Será hasta la próxima. Chao, chao.

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1: 22 horas.
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1: 23 horas.
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al terminar el día, te alabo, Padre, Señor del cielo y de la tierra, por la jornada vivida en la cual me he sentido acompañado por tu providencia, ya sea tanto en las cosas buenas como las cosas que quizás no han sido de mi agrado, pero sé que tú has estado ahí. Que tengan un reparador descanso. Aquellos que siguen trabajando o estudiando, les seguimos acompañando con nuestra programación habitual. Buenas noches, Coranilaue. Buenas noches, provincia de Arauco.

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1: 0 horas.
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2: ¿Qué tal? ¿Cómo están? Les saluda Carlos Maturana. Les doy la bienvenida a esta nueva edición de noticias donde sabremos de las preocupantes cifras por incremento de antivirus en el país. Ya se superó el total de contagios de 2025. Operación Pandora. Sabremos del masivo operativo de la PDI que desmanteló red de explotación infantil en el sur del país. Hablaremos del general argentino que reivindicó soberanía sobre Magallanes. Desde Chile pidieron nota de protesta.
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2: La Policía de Investigaciones desarticuló una red dedicada a promover y facilitar la explotación sexual de niños, niñas y adolescentes, cuya investigación tuvo como eje la ciudad de Osorno. El operativo denominado Operación Pandora movilizó a más de 90 detectives de unidades especializadas en crimen organizado y delitos sexuales. Las diligencias se ejecutaron de manera simultánea en las comunas de Osorno, Maipú, Calbuco, Concepción y Río Bueno. Las intervenciones terminaron con la captura de 9 personas implicadas, correspondientes a 5 hombres y 4 mujeres. El prefecto de la PDI, Paulo Mondaca, entregó detalles del operativo.
3: En los domicilios se encontró alrededor de 120 dispositivos electrónicos que en este momento están siendo enviados a periciar a nuestro laboratorio de criminalística. Y también se obtuvo prueba de que se estaba comercializando droga. Es así que se encontró cannabis sativa y pastillas de éxtasis. Esta operación es la primera en los últimos años que se desarrolla con tal cantidad de detenidos y con una gran cantidad de dispositivos electrónicos.
2: Durante los allanamientos, los efectivos policiales incautaron más de 100 dispositivos electrónicos y almacenamiento, incluyendo computadores, teléfonos celulares, discos duros, tarjetas gráficas. Asimismo, en 2 de los inmuebles allanados se decomisaron dosis de cannabis y comprimidos de éxtasis. Los 9 imputados fueron puestos a disposición de los tribunales de justicia para enfrentar cargos por facilitación y promoción de la explotación sexual de menor, producción, comercialización y almacenamiento de material pornográfico infantil, además de estupro y abuso sexual.
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2: La autoridad sanitaria llamó a no consumir un lote específico de maní tostado sin sal de 300 gramos tras detectar sustancias toxicológicas producidas por hongos, cuyo consumo prolongado podría causar intoxicación y daño hepático. Saludamos a Auri Morales, quien nos trae más detalles. Auri, ¿qué tal? ¿Cómo estás?
4: Hola, buenas, así es. El MinSal emitió una alerta alimentaria a nivel nacional luego de confirmar la presencia de aflatoxinas en un lote de maní tostado sin sal de la marca Cuisine & Co. a partir de una muestra tomada desde la Seremi de Salud de la Araucanía. El lote en el cual se identificó la anomalía corresponde al número 103969, con fecha de elaboración del 31 de marzo del 2026 y vencimiento del 30 de septiembre del mismo año, con envase de 300 gramos que ya se encuentra fuera del comercio. Sobre este hallazgo habla el académico de la Facultad de Química y Biología de la USACH, Leonel Rojo.
5: El problema no son los hongos que se producen, sino que los hongos, como lo es el género Aspergillus, que se nota porque los alimentos se ponen como verdes, peluditos, generan aflatoxinas. Y las aflatoxinas son productos químicos que generan cáncer, o sea, son cancerígenos. El cáncer más comúnmente asociado a las aflatoxinas es el hepatocarcinoma, que es un cáncer de hígado, que es un cáncer serio. Y como los niños consumen más, porque este tipo de contaminación se produce en las frutas muy maduras o mal cuidadas, que luego con las cuales se hacen jugos o compotas, los niños están más expuestos.
4: Las aflatoxinas son microtoxinas incoloras, inodoras e insípidas generadas por hongos de cultivo agrícola de alta temperatura y humedad. La exposición o consumo recurrente de esta sustancia podría causar aflatoxicosis, que causa vómito, dolor abdominal y daño hepático. Las autoridades sanitarias hicieron un llamado para que los usuarios revisen los envases de sus hogares y evitar el consumo del lote en el cual se identificó la toxina.
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6: Alerta regional, alerta regional, alerta regional, alerta de noticias en la región de Magallanes.
2: Maite Años Vargas, nadadora local magallánica, fue nominada a la selección chilena tras sus grandes resultados deportivos, sumando un importante logro para la natación regional y la comuna de Punta Arenas.
6: La región de los ríos.
2: Vecinos del sector Morrompuyi denunciaron que llevan 3 meses sin señal telefónica ni conexión a internet tras el robo de equipos en una antena, exigiendo una pronta reposición del servicio en Valdivia.

0: Ministerio de Relaciones Exteriores desestimó las declaraciones formuladas por la autoridad militar trasandina, quien reivindicó soberanía sobre el estrecho de Magallanes. La autoridad chilena recordó la plena vigencia de los tratados internacionales y la soberanía absoluta del país sobre el paso interoceánico. Aury Morales con el informe.
1: El canciller chileno Francisco Pérez Mackenna, desde la gira por Asia, respondió a las polémicas declaraciones del alto mando del ejército argentino, que aseguraba la soberanía absoluta del estrecho de Magallanes.
2: En relación a las declaraciones conocidas del brigadier general Gustavo Javier Valverde, jefe del Estado Mayor General de la Fuerza Aérea Argentina, reiteramos que la soberanía de Chile sobre el estrecho de Magallanes en su totalidad es indiscutible y se funda en los tratados de 1881 y 1984 suscritos por ambos países. Por lo tanto, hago un severo llamado a las autoridades de otros países a ser responsables con sus declaraciones y no confundir a sus ciudadanos. El estrecho de Magallanes es indiscutiblemente chileno.
1: El canciller enfatizó que el territorio de la zona se encuentra delimitado por el Tratado de 1881 y el Tratado de Paz y Amistad de 1984, por lo que no existen pendientes con la nación vecina. Aclaró además que el régimen de libre navegación fijado en dichos acuerdos no altera la jurisdicción ni el dominio exclusivo del Estado chileno. También remarcó la voluntad permanente del país de mantener relaciones de amistad, cooperación e integración transfronteriza con Argentina, junto al llamado a la prudencia y al respeto hacia los instrumentos de derecho internacional vigentes. Dentro de las voces del país, el senador Moreira apuntó a la recurrencia de comentarios de estas características que toman una constante entre las autoridades del país vecino.
3: Estas declaraciones no son aisladas, forman parte de una constante en autoridades argentinas. La Cancillería hizo bien en protestar, pero debe estar atenta a no dejar pasar este tipo que ya son provocaciones que podrían no ser solo una coincidencia, sino una señal política. Y Argentina debe entender que la soberanía chilena sobre el estrecho de Magallanes no es materia de interpretación y menos debates.
1: Desde el otro lado de la cordillera, el comunicado oficial compartido por la Cancillería de Argentina deslegitimizó los dichos del alto mando, asegurando que desde el país trasandino se respetan los tratados de 1881 y 1984, además de reafirmar los derechos antárticos y coadministración en zonas estratégicas.
0: El presidente José Antonio Kast presentó la comisión de expertos que formularán una propuesta para acortar la cantidad de ministerios que componen al Estado. Ornella Mellado nos cuenta más en el siguiente informe.
4: El presidente José Antonio Kast presentó a los integrantes de la comisión de expertos para proponer una nueva arquitectura de Estado, quienes serán los encargados de formular una propuesta ministerial para avanzar en una estructura ministerial que reduzca el número de carteras y reasigne los recursos del Estado. Explica más detalles el presidente de la República, José Antonio Kast.
5: Primero de junio, en la cuenta pública, asumí un compromiso ante el Congreso Nacional, ante el país, para avanzar hacia esta nueva arquitectura del Estado y convocar esta comisión de expertos con un mandato preciso: proponer esta nueva estructura ministerial, revisar el número de carteras, eliminar superposiciones de funciones, reasignar recursos para luego enviar al Congreso Nacional las iniciativas legales que correspondan.
4: Actualmente, Chile se sitúa sobre el promedio de cantidad de ministros de la Organización para la Cooperación y el Desarrollo Económico, con el paso de 18 ministerios a 25 en los últimos años, algo que estará en la mira de esta comisión. Sobre esto, opina la presidenta de la instancia, Bettina Horst.
6: Esta es una propuesta que se hace desde un mundo técnico, desde distintas miradas. Acá hay ex parlamentarios, ex ministros y personas que han trabajado en distintos ámbitos, así que sin duda que va a ser una muy interesante conversación. Y también entender que acá el foco está puesto en la ciudadanía, está en cómo el Estado puede entregar un mejor servicio a las personas. Esto no tiene que ver con cuál es el número mágico de número de ministerios, cuál es el número mágico de funcionarios. El llamado, la convocatoria es a revisar y ver la arquitectura del Estado.
4: En los nombres que componen la comisión de expertos aparecen los exministros del Trabajo Osvaldo Andrade, de la primera administración de Michelle Bachelet, y Nicolás Monkeberg, del segundo gobierno de Sebastián Piñera. A ellos se suma Sarko Luksic, jefe del gabinete de Patricio Elwin y subsecretario de Trabajo de Bachelet, Gonzalo Blumel, ex express de Piñera, y Adriana Del Piano, ministra de Educación de Bachelet y ministra de Defensa del expresidente Gabriel Boric. La comisión tendrá 120 días para elaborar la propuesta, que será evaluada por el gobierno para encaminarla al Senado.
7: Cero horas, 14 minutos.

0: Arturo López Pérez Falp advirtió de los efectos de la quimioterapia y radioterapia en la salud cardiovascular de los pacientes con cáncer. De esto nos cuenta más María Belén Araya en el siguiente informe.
1: Por el mes del corazón, la Fundación Arturo López Pérez advirtió sobre los efectos de la quimioterapia y radioterapia en la salud cardiovascular de los pacientes con cáncer. Sobre esto nos habla José Ferrada.
2: Agosto es el mes del corazón y la Fundación Arturo López Pérez, FALP, advierte de los efectos de la quimioterapia y radioterapia en la salud cardiovascular de los pacientes con cáncer. A comienzos de los años 2000, surge la cardio-oncología para prevenir y detectar con tiempo la cardiotoxicidad que producen los tratamientos y que, en lo posible, no sea necesario suspender las terapias y que no comprometa el pronóstico del paciente. Explica el doctor Manuel Rodríguez, jefe de la unidad de cardio-oncología de FALP.
3: La cardio-oncología es una rama de la medicina que une a los oncólogos y cardiólogos, cuya meta es proteger el corazón del paciente para que pueda terminar con éxito su terapia contra el cáncer, sin sufrir secuelas graves. La cardiotoxicidad es el daño que sufre el corazón y los vasos sanguíneos como consecuencia de ciertos tratamientos contra el cáncer. El problema puede ocurrir con las quimioterapias tradicionales, radioterapia en el pecho, inmunoterapia o terapia dirigida. El daño en el corazón puede aparecer de forma inmediata durante las sesiones de tratamiento o manifestarse de manera tardía, incluso años después de que el paciente se haya curado del cáncer.
2: Además, desde la FALP indicaron 5 datos claves para la salud cardiovascular de los pacientes con cáncer. En primer lugar, algunos tratamientos contra el cáncer pueden afectar al corazón. La radioterapia también puede tener efectos cardiovasculares. El riesgo no es igual para todos los pacientes. El seguimiento permite detectar alteraciones antes de que aparezcan los síntomas y cuidar el corazón también es parte de la recuperación. El doctor Manuel Rodríguez señaló que en la actualidad el foco de tratar el cáncer ya no está solo en combatir la enfermedad, sino que en proteger el corazón durante y después del tratamiento, agregando que no se trata solo de prolongar la vida, sino que de asegurar que sea digna y funcional.
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5: Alerta regional, alerta regional, alerta regional, alerta de noticias en la región del Ñuble.
0: El futuro hospital regional alcanzó el 90% de adjudicación en equipamiento médico y mobiliario, avanzando en la adquisición de tecnología clave para la próxima habilitación y puesta en marcha del recinto en Chillán.
5: La región de la Araucanía.
0: La CONADI avanza en el proceso de adquisición de cerca de 10 sitios ancestrales mapuche en la zona sur, buscando resguardar espacios de significación cultural y espiritual para las comunidades de la Araucanía.
5: La región del Biobío.
0: Para estas fiestas patrias, Penco priorizará en sus ramadas a expositores afectados por los pasados incendios forestales, mientras que en Tomé afinan detalles y eventos para impulsar el comercio local en diversos sectores.
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6: 0 horas. 18 minutos.

0: Directorio Nacional del Colegio de Profesoras y Profesores sostuvo una reunión de trabajo con la ministra de Educación, María Paz Arzola, instancia donde el gremio expuso un petitorio compuesto por 10 temas críticos para los docentes de todo el país. Al término del encuentro, el presidente nacional del Magisterio, Mario Aguilar, valoró la instancia y señaló que en varios de los temas la ministra quedó en dar respuesta o se acordaron medidas respecto a agilizar, por ejemplo, el pago del bono retiro.
1: Esos temas la ministra quedó de dar una respuesta o se acordaron algunas, medidas respecto a agilizar, por ejemplo, el pago del bono retiro, respecto a poner atención y foco a ciertos problemas que la plataforma de la deuda histórica. Como ejemplo lo digo porque en cada uno de los temas la ministra comprometió o dar una respuesta o bien se acordaron algunas medidas. Así que creo que ha sido una reunión importante para ir asumiendo temas que para nuestros colegas son relevantes.
0: Durante la cita, el líder gremial manifestó su preocupación por la tramitación parlamentaria sobre los servicios locales de educación pública, acusando un trasfondo ideológico tras los retrasos en su implementación, además de abordar dificultades en la plataforma de la deuda histórica. El listado de requerimientos entregados a la autoridad contempla la evaluación docente, presupuesto 2027, titularidad, ajuste de dotación, daño previsional, convivencia escolar, microcentros y la aplicación del artículo 19, entre otras materias claves para el sector.
2: Alerta regional, alerta regional, alerta regional, alerta de noticias en la región de los lagos.
0: CONAF solicitó una histórica multa de 8.300 millones de pesos contra un clan familiar por la tala ilegal y no autorizada de bosque nativo al interior de un predio del ejército en Puerto Varas.
2: La región de Valparaíso.
0: El Hospital San José de Casablanca inauguró un nuevo espacio de salud intercultural y ceremonial, iniciativa orientada a integrar la medicina ancestral de los pueblos originarios en la atención de los usuarios y usuarias.
2: La región de los lagos.
0: El CESFAM Ángel Mo implementó nuevas medidas de atención para optimizar el servicio y los tiempos de espera de los usuarios y usuarias, reforzando las prestaciones de salud pública para la comunidad.

0: El Ministerio de Obras Públicas encabezó la recepción provisoria del nuevo terminal de pasajeros del aeropuerto de Balmaceda. Las instalaciones buscan modernizar la principal puerta de entrada aérea a la región de Aysén, ampliando el estándar de atención y la capacidad operativa del recinto a más de 1 millón de usuarios al año. Durante la entrega oficial, el titular del MOP, Luis de Grange, precisó que durante las próximas semanas se completará la marcha blanca e integración tecnológica para habilitar el flujo total de usuarios y usuarias desde el 1 de octubre. Por su parte, la delegada presidencial regional, Luz María Vicuña, abordó la necesidad de coordinar el desarrollo turístico e institucional de la zona para responder a la mayor capacidad del terminal. En paralelo a la construcción del edificio de pasajeros, la Dirección de Aeropuertos del MOP mantiene en ejecución trabajos que incluyen la instalación de un sistema instrumental de ayuda a la navegación en maniobras de aproximación y aterrizaje con baja visibilidad muy común en la zona.
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0: Agrupaciones animalistas denunciaron un presunto ataque con arma blanca contra una perrita al interior del canil municipal, exigiendo una investigación exhaustiva y mayores medidas de seguridad y protección en el recinto de Lota. Eso es todo por el momento. Nos encontramos en la siguiente edición de noticias.
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0: Yo, Bridget.
1: Yo, Wagua.
0: ¿Qué pasó, mi parcero? Estoy aquí en Jamaica. Brother, ayer conocí una nena que me tiene loco, me tiene enfermo.
1: Alright, send me a picture of her, let me see her.
0: Ahí te la estoy enviando, revisa el celular.
1: Yo.

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0: 6 de la mañana, 3 minutos.
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2: Somos su compañía a esta hora aquí en la madrugada de su radio, Nahuel Buda FM, en el puerto en el 103.9, Curanila 88.3 y en todo Chile, www.nahuelbutafm.cl. Nos puedes buscar como Radio Nahuel Buda FM, ¿ya? 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
1: Qué bueno es levantarse tempranito, claro que sí, a través de Grado 6 con la mejor música para que usted comience bien esta nueva jornada acá en la provincia de Arauco. 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

0: 6 de la mañana, 13 minutos.
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2: Y llegó la hora del baño matinal, claro que sí. 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

0: 6 de la mañana, 18 minutos.
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0: 6 de la mañana, 22 minutos.
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0: 6 de la mañana, 30 minutos.
1: No duerma más. Claro que sí, hay que levantarse, hay que producir. Por supuesto, a través de Grado 6 le invitamos a esta hora con mucho, pero mucho ánimo en este nuevo día. 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

0: 6:35.
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0: 6 de la mañana, 40 minutos.
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2: Michel Camacho.

0: 6:45.
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0: 33 minutos.
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2: 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Es momento de escuchar un clásico aquí en Grado 6.

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1: Vamos revisando qué nos dice la Dirección Meteorológica de Chile para la región del Biobío. ¿Qué pasa en este nuevo día? Le vamos contando de inmediato qué nos va mostrando para esta región. A ver si en este nuevo día y en esta información, especialmente para nuestra región del Biobío. Para Concepción aparece nublado, chubascos y probable tormenta eléctrica. Esto si usted viaja en esta jornada. Hay 14 grados, ¿eh? Se va a mantener durante esta jornada en el Gran Concepción. Nublado, chubascos, probable tormenta eléctrica durante la tarde. Por la noche, nublado con viento entre 25 a 40 kilómetros por hora. ¿Ya? En Los Ángeles nos aparece nublado, chubascos, probable tormenta eléctrica. ¿Será tanto, señor? Por la tarde, nublado, chubascos, probable tormenta eléctrica, máxima 14 grados. Por la noche, nublado con viento entre 25 a 40 kilómetros por hora. En la provincia de Arauco, desde el Araquete hasta Tirúa, nos está mostrando lo siguiente. Dice, cubierto lluvia con viento entre 25 a 40 kilómetros por hora, probable tormenta eléctrica. Por la tarde nos aparece cubierto chubascos y probable tormenta eléctrica con viento entre 25 a 40 kilómetros por hora, ráfagas de viento hasta 50 kilómetros por hora, máxima 12 grados. En este momento 12 grados, una máxima de 15. Nublado por la noche. Ya, nublado por la noche. Para mañana tenemos una ventanita. Sí, una ventanita. Aparece nublado con pizca de sol. Por la tarde, nublado, chubascos débiles con viento entre 25 a 40 kilómetros por hora. Por la tarde, noche, cubierto, lluvia con viento entre 25 a 40 kilómetros por hora. Ráfaga de viento hasta 50 kilómetros por hora, una máxima de 13 grados. Seguimos con lluvia el día viernes. Claro que sí, el día viernes nos aparece cubierto, lluvia débil con viento entre 25 a 40 kilómetros por hora. En la madrugada, por la mañana, cubierto, lluvia débil con viento entre 25 a 40 kilómetros por hora. Por la tarde, nublado, chubascos con viento entre 25 a 40 kilómetros por hora, máxima 12 grados. Por la noche, nublado, chubascos aislados con viento entre 25 a 40 kilómetros por hora. El sábado, día de feria, en la madrugada, nublado, chubascos. Por la tarde, cubierto, lluvia. Por la mañana cubierto lluvia, por la tarde cubierto lluvia, máxima 12 grados, por la noche nublado chubascos. El día domingo, en la mañana, nos aparece nublado con pizca de sol. Por la tarde nublado chubascos por la tarde, despidiendo agosto, ¿eh? Despidiendo con agüita el mes de agosto. Son las 7:14, compartiendo acá en la provincia de Arauco. 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Vamos a escuchar un estreno. 5, 4, 3, 2, 1, ignition.
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1: 7 de la mañana, ya con 20 minutos, 7 con 20 minutos, compartiendo junto a usted en este nuevo despertar. Claro que sí, gracias por estar con nosotros a través del 103.9, 88.3 y también a través de todo Chile, www.nahuelbutafm.cl, que le acompañamos en esta jornada. Bueno, vamos viendo que Serfocon Maquinaria Pesada nos informa qué pasa con el deporte. 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Bueno, Colo Colo enfrentará este miércoles a las 20:30 horas a Unión Española en el Estadio Nacional, en el cierre del grupo E de la Copa Chile. El partido que estará en el marco del histórico debut del quien vibrará con los salvos, con el estreno del arquero Bocinha. El portero de 40 años figura de Cabo Verde en el Mundial 2026. Bueno, llegó a Colo Colo y hoy día tendrá la oportunidad de mostrar su talento y experiencia. Así que hoy todos los ojos para ver este partido importante de Colo Colo en Copa Chile ante Unión Española. Y Bocinha va a estar ahí como portero de este importante club nacional, Colo Colo de Chile, ¿eh? Hoy día entonces, a las 20:30 horas, Serfocon Maquinaria Pesada nos va informando de lo que pasa con el deporte. Ya son las 7:22, no se atrase en esta jornada. 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Ahora todo lo que es en manteles y también banderas, así que importante, nos preparamos para el mes de la patria. Son las 7:23.

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1: Ya son las 7 de la mañana y ya con 26 minutos, 7 con 26 minutos, arriba, levantarse con mucho ánimo en este día miércoles. Tenemos feria interactiva, también está la feria campesina. Recuerde, hoy miércoles ya 26 de agosto, le acompañamos

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siempre. En Radio Nahuel Buta de Curanilahue, en este nuevo día y con el corazón dispuesto, les damos la bienvenida a la oración de la mañana, espacio en donde en cada comienzo de jornada lo iniciamos con un mensaje de fe, esperanza y bendición. En este nuevo día que Dios nos regala, elevamos una oración por ti, por tu familia y por todo lo que emprendas. ¡Bienvenidos!

En esta mañana queremos saludar a todos los hermanos y hermanas que escuchan la sintonía de Radio Nahuel Buta a través del dial 88.3 de Curanilahue y 103.9 de Lebu, como también aquellos que están conectados de la señal online y unirnos en oración. Encomendamos a nuestro Padre Dios este día y esta semana que comienza, diciendo en el nombre del Padre, del Hijo y del Espíritu Santo. Amén. Ahora escucharemos una canción al Espíritu Santo, invocándolo para que siempre esté presente entre nosotros, inspirando nuestras vidas, renovando nuestro interior e impulsándonos a ser testigos fieles en medio de la realidad que nos corresponde vivir.

0: Oración al Espíritu Santo. Oh Espíritu Santo, amor del Padre y del Hijo, inspírame siempre lo que debo pensar, lo que debo decir, cómo debo decirlo, lo que debo callar, cómo debo actuar, lo que debo hacer, para gloria de Dios, bien de las almas y mi propia santificación. Espíritu Santo, dame agudeza para entender, capacidad para retener, método y facultad para aprender, sutileza para interpretar, gracia y eficacia para hablar. Dame acierto al empezar, dirección al progresar y perfección al acabar. Amén. Recurramos con confianza a nuestra Santísima Madre, la Virgen María, que nos anima hacia el Señor diciéndonos: haced lo que Él os diga. Y sabiendo que la verdadera devoción a la Virgen María nunca quita de la devoción a su Hijo, Jesucristo, sino más bien la aumenta para gloria de Dios, decimos: el ángel del Señor anunció a María y concibió por obra del Espíritu Santo. Dios te salve María, llena eres de gracia, el Señor es contigo, bendita eres entre todas las mujeres y bendito es el fruto de tu vientre, Jesús. Santa María, Madre de Dios, ruega por nosotros los pecadores, ahora y en la hora de mi muerte. Amén. He aquí la esclava del Señor. Hágase en mí según tu palabra. Dios te salve María, llena eres de gracia. El Señor es contigo. Bendita eres entre todas las mujeres y bendito es el fruto de tu vientre, Jesús. Santa María, Madre de Dios, ruega por nosotros los pecadores, ahora y en la hora de mi muerte. Amén. Y el Verbo se hizo carne y habitó entre nosotros. Dios te salve María, llena eres de gracia, el Señor es contigo. Bendita eres entre todas las mujeres y bendito es el fruto de tu vientre, Jesús. Santa María, Madre de Dios, ruega por nosotros los pecadores, ahora y en la hora de mi muerte. Amén. Ruega por nosotros, Santa Madre de Dios, para que seamos dignos de alcanzar las promesas y gracias de nuestro Señor Jesucristo. Amén. Te suplicamos, Señor, que derrames tu gracia en nuestras almas para que los que, por el anuncio del ángel, hemos conocido la encarnación de tu Hijo Jesucristo por su pasión y su cruz, seamos llevados a la gloria de su resurrección. Por el mismo Jesucristo nuestro Señor. Amén. Escuchemos la siguiente canción.
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Salmo 121. Feliz el que teme al Señor. Feliz el que teme al Señor y sigue sus caminos. Comerás del fruto de tu trabajo, serás feliz y todo te irá bien. Feliz el que teme al Señor. Así será bendecido el hombre que teme al Señor. Que el Señor te bendiga desde Sion todos los días de tu vida. Que contemples la paz de Jerusalén. Feliz el que teme al Señor. Ahora vamos a escuchar atentamente lo que nuestro Señor nos quiere decir y nos quiere entregar a través del Santo Evangelio según San Mateo. Lectura del Santo Evangelio según San Mateo, capítulo 23, versículo 27 al 32. Jesús habló diciendo: ¡Ay de ustedes, escribas y fariseos hipócritas, que parecen sepulcros blanqueados, hermosos por fuera, pero por dentro llenos de huesos de muertos y de podredumbre! Así también son ustedes, por fuera parecen justos delante de los hombres, pero por dentro están llenos de hipocresía y de iniquidad. ¡Ay de ustedes, escribas y fariseos hipócritas, que construyen los sepulcros de los profetas y adornan las tumbas de los justos, diciendo: si hubiéramos vivido en el tiempo de nuestros padres, no nos hubiéramos unido a ellos para derramar la sangre de los profetas! De esta manera atestiguan contra ustedes mismos que son hijos de los que mataron a los profetas. Colmen entonces las medidas de sus padres. Gloria a ti, Señor Jesús. Queridos hermanos y hermanas, compartiremos la siguiente reflexión. Jesús sigue fustigando el pecado de hipocresía. Aparentar por fuera lo que no es por dentro, como había condenado a los árboles que solo tienen apariencia y no dan frutos. Aquí desautoriza a las personas que cuidan su buena opinión ante los demás, pero dentro están llenos de maldad. ¿Se nos podría achacar algo de esto a nosotros? ¿No estamos también preocupados por lo que los demás piensen de nosotros, cuando los que tendríamos que trabajar es en mejorar nuestro interior? Sabemos que Dios conoce nuestro interior y no podemos engañarle, porque ello vale más ser transparente ante Dios que aparentar lo que no somos ante los hombres. ¿Sería muy exagerado tacharnos de sepulcros blanqueados? También conviene evaluarnos en el otro aspecto que Jesús denuncia. ¿Somos personas que de palabras se distancian de los malos como los fariseos de sus antepasados, pero en realidad somos tan malos o peores que ellos cuando se nos presenta la ocasión? ¿Puede ser que emitamos juicios temerarios contra nuestro prójimo, considerándoles inferior a nosotros, cuando en realidad lo que Cristo nos pide es perdonar y no pensar mal de nadie? En este caso, Cristo poseía la autoridad para denunciar la actitud hipócrita de los fariseos. Sin embargo, sabemos por el mandato de Cristo el de amar a nuestro prójimo como a nosotros mismos. A nosotros no nos compete este derecho. A continuación, escuchemos el siguiente canto.

Oremos a Jesús resucitado, rostro de la misericordia del Padre para la humanidad entera. Respondamos a cada oración. Escúchanos, Señor, te rogamos. Por nuestro queridísimo Papa León, por el obispo de esta diócesis, Sergio Pérez de Arce, y por los obispos del mundo entero, para que sepan guiar con sabiduría la grey que el buen pastor Cristo les ha encomendado. Roguemos al Señor. Por los que gobiernan las naciones, para que trabajen por la paz del mundo, a fin de que todos los pueblos puedan vivir en justicia y libertad. Roguemos al Señor. Por nuestras familias, para que sean iglesia doméstica, fuente de vocación sacerdotales, religiosas y laicales. Roguemos al Señor. Por los responsables políticos de las naciones, para que fomenten el bien común y la justicia social y medioambiental. Roguemos al Señor. Por todas las personas que se encuentran en situación de fragilidad, vulnerabilidad y sufrimiento, para que sepamos compartir con ellos nuestro pan de cada día. Roguemos al Señor. Te rogamos, Señor, que nos ayudes a fomentar los valores del Evangelio en nuestra sociedad, promoviendo la dignidad de las personas humanas, la importancia de la familia y el bien común de nuestra sociedad, para que nuestra nación continúe siendo transformada por el Evangelio de Cristo. Roguemos al Señor. Por todos los matrimonios y todos aquellos que viven en el amor de pareja, que se esfuercen diariamente por vivir fiel y amorosamente, dando testimonio del amor que Dios tiene por cada uno de nosotros. Roguemos al Señor. Por una integrante del Encuentro Matrimonial Mundial, nuestra amiga Patricia Busto, que le dé fuerza a su familia por el fallecimiento de su hermano y que Dios le dé paz en este momento de dolor. Roguemos al Señor. No podemos decir Jesús es Señor si no es por medio del Espíritu. No podemos llamar Padre a Dios sino por el Espíritu, que clama desde lo más íntimo de nosotros. Movidos por este Santo Espíritu, digamos ahora con tal confianza la oración que Jesús mismo nos enseñó. Padre nuestro que estás en el cielo, santificado sea tu nombre. Venga a nosotros tu reino. Hágase tu voluntad en la tierra como en el cielo. Danos hoy nuestro pan de cada día. Perdona nuestras ofensas, como también nosotros perdonamos a los que nos ofenden. No nos dejes caer en la tentación y líbranos del mal. Amén. Hermanos en Cristo Jesús, Encuentro Matrimonial Mundial se despide deseando que la bendición de Dios Todopoderoso, Padre, Hijo y Espíritu Santo, siga a cada uno de ustedes y les acompañe durante toda esta semana. Amén.

0: 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Siete de la mañana, 59 minutos. 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

Llegamos. Hola, ¿qué tal? Son las 8 de la mañana con 6 minutos. Muy buenos días. ¿Cómo les fue con la lluvia? Cuéntenos al 269-1257. Claro que sí. ¿Cómo les fue durante la noche? Ha bajado el río, ¿sí? Ha bajado el río. Nuestro WhatsApp más 56-977-61-1810. Más 56-977-61-1810. ¿Cómo está? ¿Cómo ha amanecido? Le saludamos a usted a esta hora de la mañana. Un saludo muy cordial para todos nuestros auditores.

0: ¿Hora de taco?
1: Claro que sí, hora de taco, son las 8:07, 8:07. Compartiendo junto a usted, ¿eh? Ingreso de la comuna de Curanila, aunque complicado a esta hora de la mañana, 8:08, 8:08. Bueno, hoy día es el día del actor y de la actriz, Día Internacional del Actor. Tendremos hartos actores acá en Curanila, bueno. Actrices, claro que sí. Un saludo cordial para todos los actores y actrices que tenemos en nuestra provincia. Aunque actor, ya. Bueno, les saludamos en forma cariñosa hoy día para todos los actores y actrices de nuestro país y especialmente acá de la provincia de Arauco. En este día, sí, día de la actor y actriz, ¿eh? Este es el Día Internacional, ¿eh? Día Internacional. También es el Día Internacional del Perrito, del perro, ¿eh? El más querido de todos. Hoy es el día para regolonear con su, bueno, algún platito en especial para el perrito, ¿no? Hoy día es el Día del Perro, Día Internacional del Perro. Tiene varios días el perrito, ¿eh? Sí. También es el Día Internacional contra el Dengue, ¿eh? Y también es el Día del Actor y Actriz a nivel internacional. Son las 8:09. Está con nosotros, acompañándonos aquí en la gran mañana de la Huelbuda FM, don Leonidas Peña, consejero regional. Don Leonidas Peña, consejero regional, nos acompaña. 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Don Juan Fonseca nos cuenta que mañana es el Consejo Municipal acá, pero en Colico Norte. San José de Colico. 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Arriba, arriba, levantarse con mucho ánimo. Para quienes a esta hora conducen, a tener precaución, está lento el tránsito.

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1: Buta. 8 de la mañana ya. Con 17 minutos, 8 con 17 minutos. Estás mirando acá una información, inundaciones apocalípticas, en enorme deslizamiento de tierra, parte del Tíbet y Nepal. Realmente impresionante esto, ¿no? Seguramente va a estar en las redes sociales, pero también en la televisión, ¿no? Es una situación muy, muy terrible que ha ocurrido. Inundaciones apocalípticas, de un enorme desplazamiento de tierras y aún

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1: Ya son las 8:20, noticia de la zona, acá en Coronel, que nos informa Carabineros de Chile, tras verificarse disparos en la vía pública durante la noche en Coronel, la sección Centauro de Concepción detuvo a un sujeto que, entre sus vestimentas, portaba 4 cartuchos de escopeta sin percutar. Esa es la información que nos llega desde Coronel. Carabineros de Chile, ¿eh? También hay otra información, un hombre falleció tras incendio durante estas fiestas de en Conchalí, ¿eh? Esta persona falleció, un bombero, bomberos encontró la víctima de unos 30 años en el segundo piso mientras extinguían las llamas. Carabineros investiga la causa del fuego y los motivos de los cuales la persona no pudo evacuar. 8 de la mañana, ya con 21 minutos, 8:21, compartiendo junto a usted acá en la provincia de Arauco. Bueno, lo que le decíamos, pues, hace un ratito atrás, al menos 16 muertos, 390 desaparecidos, dejó brutal inundación que arrasó con todo en Nepal. La imagen es impresionante, impresionante, esto del agua, ¿no?, que corría desde un cerro y que arrasó con todo, ¿no? Con todo. Realmente impresionante esto. Estábamos viendo por acá la imagen que muestra las cámaras de cuando veíamos que la gente corría desesperadamente, ¿no? Las imágenes que seguramente ya están en la televisión con respecto a lo que ha pasado en Nepal, ¿no? Es una situación muy, muy terrible. Cuando venía el agua, bueno, estas personas no alcanzaron. Impresionante, ¿no? Y terrible a la vez lo que pasó en Nepal con esta ruptura, ¿no? Y al menos 16 personas fallecidas, 390 peregrinos desaparecidos, se reporta este miércoles en Nepal. El aumento repentino de un caudal de un río que derivó en esta inundación realmente catastrófica que ocurrió en Nepal. Son las 8:23.

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1: Ocho de la mañana y ya con 26 minutos, 8:26.

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2: Claro que sí, llámanos al teléfono 41-269-1257. Saludando a quienes están de cumpleaños hoy. También quienes llevan el nombre de César, está de onomástico hoy día. Felicidades a todos, ¿eh? A todos. 8:35 minutos, compartiendo junto a usted en esta mañana de miércoles. Claro que sí, con esta tragedia que ha ocurrido en Nepal. Se informa que al menos 16 personas fallecidas, más de 390 peregrinos desaparecidos, ¿eh? Esto en Nepal, es noticia en desarrollo todavía, que podría seguir creciendo la cantidad de personas fallecidas, ¿eh? Bueno, en nuestro país, sistema frontal en Chile, alerta amarilla en 6 comunas de Ñuble por crecida de ríos. El SENAPREC activó la medida preventiva luego de que una estación hidroeléctrica detectara un aumento del caudal hasta el umbral amarillo, ¿no? Esto en la región de

bueno, una tragedia también en Pakistán. Tras el fatal incendio, al menos 15 bebés murieron en un hospital de Pakistán. El siniestro se habría originado tras la explosión de un compresor de aire acondicionado en el pabellón de ginecología del recinto asistencial. Esto en Pakistán. 8:37. No tenemos lluvia en este momento, ¿ah? Vamos viendo qué nos dice la Dirección Meteorológica de Chile. Cubiertos chubascos, probable tormenta eléctrica en la mañana. ¿Será tanto? En la tarde, cubiertos chubascos, probable tormenta eléctrica con viento entre 25 a 40 kilómetros por hora. Ráfagas de viento hasta 50 kilómetros por hora. Por la noche, nublado. Eso es lo que nos muestra hoy la Dirección Meteorológica de Chile. 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
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Hoy día tenemos reparto a domicilio. 8 de la mañana ya con 45 minutos, 8:45, 15 minutos para las 9. 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

0: está en lo más alto de la cordillera.
1: Hoy sí que sí.
2: 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Sabe que Colo Colo viajará y va a estar hoy día en el Estadio Nacional, pues, ¿ah? Igual que el domingo, cuando enfrentó a Universidad de Chile. Hoy día con una gran novedad, que hoy día Colo Colo en este partido que va a estar en el Estadio Nacional ante Unión Española en la Copa Chile, va a estar el portero, va a ser el estreno en el portero Bociña, va a estar hoy día en el cuadro de Colo Colo, partido a las 20:30 horas. Todas las miradas, claro que todas las miradas para ver este encuentro entre Colo Colo y Unión Española en el Estadio Nacional por el grupo E Copa Chile. Vamos a ver cómo le va a Colo Colo hoy. El portero de 40 años que fue figura de la selección Cabo Verde, que fue una revolución del Mundial 2026, pues el portero entra hoy día mostrando su talento en el Estadio Nacional, ¿ya? Hoy entonces a las 20:30 horas, Colo Colo, Unión Española. Serfocon Maquinaria Pesada nos informa. 5 para las 9.
3: ¡Qué bochorno!

0: Pascual Arroyo estaba asustado, ¿ah? Faltan dos minutos. Dos minutos para las 9.
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0: 8:58 a.m.
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2: 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Bueno, a esta hora estamos compartiendo y acompañando a nuestra audiencia acá en la provincia de Arauco, y tenemos un invitado, claro que sí, está don Claudio Peñailillo de la Ilustre Municipalidad de Curanilahue, porque vamos a conversar un poquito relacionado con lo que se nos viene en el mes de la patria. Es el hombre clave acá de la municipalidad. ¿Cómo está, Claudio? Bienvenido a la Radio Nahuel Buta FM.
3: Buenos días, Rafael, buenos días a todos los vecinos, vecinas que nos escuchan en nuestra querida comuna de Curanilahue, en estos días bastante lluviosos y helados, que obviamente son parte de nuestro invierno.
2: Claro que sí. Claudio, ustedes ya están trabajando. Hace unos días nos encontramos en el parque comunal con el alcalde, con usted, con el equipo de la municipalidad, instalando, mejorando los accesos para ingresar después lo que va a ser las fondas y ramadas de Curanilahue.
3: Efectivamente, nuestro alcalde, don Luis Gnagel, desde hace bastantes meses que está preocupado con el desarrollo de lo que va a ser las festividades dieciocheras de este año 2026. Y es por eso que en realidad en el mes de julio, junio aproximadamente, se inició el proceso de la licitación de la carpa de 30 por 100 metros que se ubica o se instaló ya en el parque urbano. Y que la semana pasada, como bien dice, se comenzó la instalación. Unos días antes el alcalde había visitado el terreno para hacer las mejoras que eran necesarias. Y hoy día ya está instalada, está con el techo. Las primeras semanas de septiembre, después del 7, se espera ya que se cierre, porque es una carpa que es cerrada, ¿cierto? Y que estará en las mejores condiciones, no tanto la carpa, sino que todo el recinto para poder recibir a los vecinos de la comuna y esperamos de toda la provincia de Arauco que van a ser parte de las actividades desde el 17 al 20 de septiembre.
2: Bueno, eso es importante porque ustedes están preparados de antes y nos dimos cuenta de eso porque se han estado mejorando los accesos para los estacionamientos, para las personas puedan caminar con tranquilidad, se está mejorando todo eso. Pero Claudia, cuéntanos un poquito, ¿cuándo comenzamos con todas las actividades? Porque teníamos este fin de semana, el tiempo parece que no nos va a permitir algunas cosas, ¿no?
3: Efectivamente, nosotros teníamos presupuestado para el sábado 29 de agosto, o sea, este sábado, la actividad de inicio de Fiestas Patrias, ya que era una actividad, una fiesta gastronómica con varias actividades de carácter de rescate de las tradiciones, pero dado que el aviso de las condiciones del clima son desfavorables, porque vamos a hacerla al aire libre, frente al Centro Cultural, la suspendimos para el 5 de septiembre, ¿ya?, que ese sería el día en que desarrollaríamos la fiesta gastronómica costumbrista de nuestra comuna, que dejo a todos los vecinos invitados. Vamos a tener platos típicos, ¿cierto?, de estas fechas, varias actividades de entretención para los niños más jóvenes, y vamos a iniciar a eso de las 11:30 de la mañana con un esquinazo de cueca, obviamente, para rememorar nuestra danza nacional. Pero en realidad las actividades no comienzan el 5, que es como el inicio fuerte, sino que el primero de septiembre, que es el martes, se inicia con las presentaciones de los establecimientos educacionales de la comuna, que ellos a través de sus conjuntos folclóricos, ¿cierto?, van a hacer una presentación frente al Centro Cultural. Ahora, si obviamente las condiciones climáticas impiden desarrollar esta actividad fuera del Centro Cultural, las vamos a desarrollar dentro del Centro Cultural en nuestro hermoso auditorio que dispone de capacidad para recibir a todas las vecinas y especialmente a las mamás y a los papás que van a participar de esta muestra de los establecimientos educacionales, que serían el 1, 2, 3, 4 y luego la semana del 7 al 11. Así que todos los vecinos invitados a presenciar estos bailes típicos, que obviamente con todo el ánimo de los niños y niñas que participan de los establecimientos educacionales.
2: Claudio, es decir, ya tenemos ese programa listo del tema escolar, pero después de eso, ¿qué es lo que viene? ¿Tenemos otras actividades? ¿Podemos ir detallando día por día algunas actividades? Incluso también ahí, ¿cuándo va a ser el desfile? ¿A qué hora va a ser el desfile? Todo esto porque la audiencia también quiere saberlo, ¿no?
3: Sí, luego el día lunes 14 de septiembre a las 15 horas se desarrollará el tradicional desfile de Fiestas Patrias, ¿cierto? Que se desarrolla frente al el edificio consistorial, o va a haber en la escuela, el Liceo Mariano Latorre está a cargo de este año del desarrollo del desfile, ya, así que ellos están preparándose, están animados para desarrollar esta actividad. Se le agradece obviamente tanto al director, a los profesores y a los alumnos que van a participar en esta muestra. Entonces, todos los vecinos el 14. Ya vamos a tener, como siempre, confirmado destacamento de militares, de carabineros y de la Marina. Así que todos los vecinos y todos, obviamente, las fuerzas sociales que participan en el desfile, los clubes de cueca, de guaso de nuestra comuna, diferentes agrupaciones sociales, todos ellos ese día van a estar vestidos de gala para poder presentarse honores a nuestra patria. Así que invitado a los vecinos el 14 de las 15 horas en la Plaza de Armas de nuestra comuna. Luego de eso, también quisiera invitar a una actividad que desarrolla la Iglesia Católica, ya que va a ser este año en el Sindicato Colico Trongol, que es la peña folclórica, ya que es tradicional. La verdad es que nosotros nos comunicamos con el equipo parroquial y nos sumamos, ¿cierto? Nosotros, como el alcalde dijo, esta es una actividad propia de la comuna, tiene una trayectoria, es muy querida, muy participada por la gente, así que la quiso también que fuera parte del programa de Fiestas Patrias. Así que todo invitado, yo tengo, siempre voy a la peña junto a mi familia, a mi señora, y en realidad es muy bonito, son instancias para poder disfrutar en familia, y lo otro que da la instancia para bailar cueca, que es tan lindo, que la verdad es pocas veces que uno lo hace en el año, y hay que estos meses darle con todo el énfasis. Así que todo invitado a la peña folclórica organizada por nuestra parroquia, que se va a hacer en el Sindicato Trongol el día 5 igual. Luego, el 16 de septiembre, en el Polideportivo, se va a desarrollar el culto de Acción de Gracias por la Patria, ¿cierto? Que la Iglesia Evangélica obviamente también quieren ser parte de esta conmemoración de nuestros años como patria, que se realiza este mes de septiembre.
2: Claudio, ahí lo detengo un poquito porque la pregunta de inmediato: ¿cuándo inauguramos? ¿A qué hora inauguramos? ¿Cuántas fondas vamos a tener? ¿Cuántas cocinerías? Parece que ramadas no tenemos porque es una sola, y hay cocinería, juegos. Cuéntenos un poquito de eso.
3: Ya, efectivamente, ahora iba el 17 de septiembre. Es en la inauguración de las ramadas a las 6 de la tarde.
2: ¿Ya? A las 18 horas.
3: A las 18 horas. Sin perjuicio de ello, las ramadas van a estar funcionando desde las 15 horas, ¿ya? Pero la inauguración propiamente tal con la autoridad va a ser a las 18 horas, con la presencia obviamente de nuestro alcalde, que va a dar el vamos a esta actividad. Los invito, vecinos, a esa hora, a las 18, vamos a tener la presentación del grupo de folclórico de nuestra comuna, que va a ser una presentación, ¿cierto?, rescatando las tradiciones de nuestra patria, así que todo invitado. Qué importante, primero a las 6 de la tarde en la inauguración, ¿cierto?, se desarrollan estas presentaciones del grupo artístico, el tradicional esquinazo de las autoridades, y posterior a eso, a las 20 horas, se presentan grupos musicales. ¿Ya? ¿Por qué es importante decirle esto? Porque el día 17, el día 18 y el día 19, vecinos, a las 20 horas todos los días vamos a tener un grupo musical. Específicamente esto va a ser ranchero, para que bailemos, disfrutemos en el recinto Ramadas. Y el día 20, que es el último día, va a ser a las 18 horas, porque ese día el cierre de las Ramadas es más temprano, ¿ya? Aquí uno tiene la tradición de decir Ramada, pero podría ser fonda a esta altura. Y el funcionamiento va a ser todos los días desde las 12, ¿ya?, hasta las 23:30 horas. A las 23:30 horas se cierra el recinto ya, para que la gente haga abandono del sector, y obviamente comienza nuestro trabajo del municipio con los encargados ramaderos, limpiar, ordenar, para tener todas óptimas condiciones para el día siguiente. Vecinos y vecinas, nuestro alcalde les invita a participar en estas fondas. ¿Por qué? Porque contamos con las condiciones higiénicas, vamos a contar con las condiciones ambientales y de seguridad para que ustedes puedan disfrutar de una excelente jornada junto a su familia.
2: La pregunta inmediatamente, Claudio, cuando las personas se acerquen al balneario, ¿por dónde lo van a hacer? ¿Por calle Arauco o por calle Tucapel?
3: Por calle Tucapel van a estar los accesos. En ese lugar va a estar bomberos de Curanilagua, es cierto. Ellos tienen la administración de los estacionamientos.
2: Ah, qué bien.
3: Ellos cobran obviamente un derecho por el acceso y por la custodia de los vehículos mientras estén en el sector. Y ellos están funcionando mientras funcionen las ramadas, ¿ya? Así que eso es importante, lo vecinos, igual que el acceso es por calle Tucapel, no por calle Arauco. El calle Arauco solamente transita los vehículos de municipales, de emergencia, bomberos, la ambulancia, ¿cierto?
2: Y los
3: ramaderos que tienen su local adentro, donde transportan las mercaderías.
2: Claudio, yo no sé si se puede adelantar algún grupo que tengamos y nombrarlos para que la ciudadanía vaya tomando ánimo, porque estamos ya a cuenta regresiva, porque queda poco para el 18 de septiembre.
3: Sí, les voy a dar el tiro.
2: Porque es importante saber qué grupos van a estar, qué días van a estar, porque la ciudadanía también, y sabemos que a lo mejor van a llegar personas desde Los Álamos, de Lebu, de otros puntos del país, a compartir con nosotros acá en la comuna de Curanilagua.
3: No, yo decreto, Rafael, que van a llegar vecinos de toda la provincia de Arauco. Yo creo que esta actividad va a ser un éxito, vamos a tener mucha concurrencia, espero que el clima nos acompañe. Así que todos invitados, mira, el día 17 a las 20 horas se va a presentar el grupo Los R15, que es un grupo ranchero bailable, así que vecino, es un grupo muy bueno, a los que tengan, ojalá las radios los puedan empezar ahí de a poquito a mostrar para que la gente los vaya conociendo, aquellos que no los conocen, pero la gente que es del mundo ranchero me decía que es un grupo que es bastante conocido. El día 18, también a las 20 horas, JP y su banda llanera, ya, así que también todos invitados a este día. Y el día 19, los Rancheros de Plata, que esos son como el grupo estrella que viene
2: este año,
3: sí, así que todos invitados. Y el día 20, a las 6 de la tarde, yo les recalco que el día 20, que es el día domingo, las ramadas van a cerrar a las 20 horas, más temprano. Por tanto, el show se adelanta 2 horas y va a ser a las 18 horas con el grupo Los Plumas de Plata, que es un grupo local, con amplia trayectoria, excelente grupo musical, así que todos invitados también el día 20 a presenciar. Y claro, en estos días, el 18, 19 y 20, desde las 15 horas, la municipalidad desarrolla diferentes actividades ya para que los vecinos puedan participar, ya sea el karaoke que desarrolla la municipalidad, también ese día están concursos de cueca, que es el día 19, que la gente va mucho a esa actividad, así que desde las 16 horas el concurso cueca el día 19, y el día 20 la presentación de la escuadra equina del rodeo Carampanque, que hacen una presentación muy hermosa, que también obviamente todos invitados a participar. ¿Qué es lo que me comprometo desde ya contigo, Rafael? Es hacerle llegar a ustedes como
2: el programa
3: para que también los vecinos puedan disponer de ella de diferentes formas, en diferentes canales, para que tengan obviamente las actividades que se realizan día a día y ellos puedan participar de ellas.
2: Claro, nosotros para publicarlos también en nuestras redes, es importante eso para que nuestra audiencia también vaya sabiendo y le vaya contando a los familiares, porque todos se preguntan qué actividad tenemos, porque mucha gente viaja de diferentes puntos del país para saber qué artista tenemos. Acuérdese que acá no se cobra, eso es importantísimo, sí, destacarlo, Claudio.
3: Eso, muy buen punto, Rafaela. El ingreso a la carpa, porque en ciudades grandes, cuando uno ingresa a una carpa, paga un valor. Aquí en Curanilagua no es así. Ya aquí el único valor que puede pagar es el estacionamiento, ¿cierto? Pero lo que es el ingreso a la carpa es totalmente gratuito. Usted puede disfrutar de la música, de las actividades que se desarrollan de forma gratuita, y obviamente el consumo el que pague, y ahí es donde nos invitamos que venga con recursos para que apoya nuestra economía local, a nuestros vecinos que apuestan esos días para poder estar prestando los servicios de alimentación, entretenimiento a todos aquellos que participan en las actividades del 17 al 20 de septiembre. Así que invitados, como les digo, un punto importante que el alcalde quiso recalcar y que quiero que se transmita a los vecinos es que nosotros apostamos por la seguridad. Van a haber guardias privados contratados para custodiar la seguridad dentro de la carpa. Fuera de la carpa tenemos a nuestra dirección de seguridad pública, que va a estar constantemente haciendo rondas junto con, obviamente, carabineros, que en estos días 17 al 20 tenemos un apoyo importante de ellos. Así que, vecinos, concurra a la ramada. Nosotros vamos a contar con los medios de seguridad para que ustedes puedan disfrutar de forma tranquila y familiar estas actividades del 17 al 20 de septiembre.
2: Me fijaba, Claudio, que el día que estuvimos ahí en el balneario municipal hay más luces, ¿verdad? Y eso se están probando, incluso las luces, que va a estar más clarito ahí igual.
3: Sí, mira, dentro de la carpa se instalan focos para mejorar la luminosidad, y fuera de ella, en el recinto urbano, también se está reforzando instalar mayor luces para que obviamente haya mayor espacio a la seguridad y disminuir los espacios donde hay oscuridad y obviamente pueden generarse situaciones de inseguridad a los vecinos. Pero también yo veo las redes sociales, ya veo Facebook, hemos subido fotos del trabajo que está realizando la municipalidad, donde el alcalde ha ido a fiscalizar el avance del sector en recinto Ramada. Y quiero decirle a los vecinos que yo me doy el tiempo de leer lo que ellos publican y he tomado varios apuntes de vecinos que nos dicen, sabe que en tal sector del balneario o del parque urbano, ¿cierto?, es oscuro en esa fecha para que refuercen el tema de la luz. Así que vecinos, todo lo que ustedes publican con el ánimo de construir y mejorar lo que nosotros podemos prestar como servicio, nosotros estamos atentos, tomando nota para mejorar la calidad de lo que nosotros ofrecemos a ustedes como vecinos y vecinas en nuestra comuna.
2: Claro que sí, eso es importantísimo. Claudio, yo te quiero agradecer el contacto. Yo creo que cuando tengamos eso lo vamos a ir publicando, lo vamos a ir contando. Si hay algún cambio de programación también, eso nos gustaría que pudiéramos tenerlo también para que los vecinos estén informados.
3: Sí, Rafael, como digo, yo me comprometo el día de hoy a hacerle llegar a ustedes como medio de comunicación el programa y mantenerle informado de toda modificación, tanto del horario, el día o el lugar en que se van a desarrollar las actividades. Sobre todo teniendo como condicionante el clima, cierto que este año ha sido bastante complejo y por eso que pueden haber cambios. Y también es importante señalarle que por ese motivo, con mayor realce, nuestro alcalde se ha preocupado por tener una fiesta de fin de fiestas patrias que se desarrollen de la mejor forma posible. ¿Para qué? Para subir el ánimo a nuestros vecinos. Ha sido un año complicado y nosotros creemos que estas son instancias donde los vecinos pueden salir con su familia a disfrutar, no tener que ir a Concepción, no tener que ir a otras comunas para disfrutar de un buen lugar, pues porque si lo podemos hacer aquí en Curanilahue y nosotros tenemos la disposición y el trabajo y el anhelo de nuestro alcalde que las cosas se hagan bien para todos los vecinos y vecinas.
2: Sabes, Claudio, mucha gente que nos escucha fuera a través de la página de la radio, a través de www.nahuelbutafm o bien por Radio Nahuelbutafm, seguramente ya se están informando de lo que tú nos estás contando, de las actividades que vamos a tener, que son bastante positivas. Pero también quisiéramos saber si el término de la ramada después, los otros días, ¿no hay alguna actividad extra?
3: Sí, posterior a eso, la actividad más grande que tenemos es el 30 de septiembre, que es el regional de cueca escolar, que se va a desarrollar en el polideportivo. Así que también a aquellos que les guste presenciar, yo soy un fanático de la cueca, yo no bailo muy bien, pero cuando veo la gente que se dedica a bailar, uno se emociona. Y ahí es una instancia, ¿cierto?, en este regional de cueca escolar, que se va a desarrollar en nuestra comuna, en el polideportivo, para que los vecinos vayan a apoyar a todos los participantes. Pero es una actividad muy linda, acá a nivel regional, así que todos invitados a participar de esta actividad. Dentro de las actividades también, obviamente, la misa de acción de gracia, de oración, ¿cierto?, que también se va a desarrollar. Yo no me acuerdo, no, pero quiero ver
2: si será el día 20 o el...
3: No, es que el padre, aparte de la misa que se desarrolla, ay, se me pegó esta cosa.
2: El 18.
3: Hay otra más.
2: El día 18 sería el día...
3: No, el 27, porque hay una que es el 18, ya que es la misa de Acción de Gracia a las 10:30 horas, ya en la parroquia, y el día 27 también se va a desarrollar una oración, ya... Por la patria, a las 10:30 también en la parroquia. Son dos actividades que va a desarrollar nuestro párroco. Así que también invitado a todos los vecinos y vecinas a estas dos actividades ecuménicas que realizan de oración por nuestra patria, que realiza la parroquia de Curanilahue. Y como yo les señalaba, el 16 a las 19 horas en el polideportivo, el culto de acción de gracias que desarrollan las iglesias evangélicas de nuestra comuna.
2: Claudio, te quiero agradecer el contacto con la radio. Si usted dispone, en septiembre nos podemos volver a reunir acá en la radio para poder conversar también de eso cuando ya estemos en plena actividad del folclore, de todo lo que vamos a tener dentro del mes de la patria, ¿eh?
3: Sí, efectivamente yo pretendo estar unos días antes del 17 para reforzar lo que vamos a desarrollar del 17 al 20, y el día 5, que es lo más próximo, ¿cierto?, que es la actividad gastronómica y campesina, los invito el día sábado 5 al frontis de la municipalidad, donde vamos a estar trabajando y ofreciendo productos para los vecinos y vecinas de nuestra comuna.
2: Me parece muy, pero muy bien. Claudio Peñaiguillo, muchas gracias por haber estado con nosotros acá en la radio Nahuel Buta. Te agradecemos el contacto para informar a nuestra audiencia.
3: Un saludo a todos, a ti, Rafael, a los vecinos y vecinas de nuestra comuna, que este es un medio de comunicación que llega a todos los rincones, ya de aquí, de nuestra comuna urbana, aquellos sectores rurales donde ustedes tienen acceso. Vecinos invitados a nuestras actividades, nuestro alcalde ha pensado en cada uno de ustedes y por eso que ha hecho una gama de actividades en diferentes días del mes de septiembre para que participen de ellas. Así que todos invitados y obviamente pedir a Dios que nos acompañe en estos días para que desarrollemos de la mejor forma estas actividades.
2: Me parece muy bien. Muchas gracias, Claudio, por haber estado con nosotros aquí en Radio Nahuel Buta FM. Hacemos un pequeño alto, ya volvemos aquí en la gran mañana de Nahuel Buta FM.
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1: Ya son las 9:36, 9:36. Bueno, en la conversación con don Claudio Peñailillo, que nos estaba contando la programación de las fiestas patrias, bueno, nuestros auditores nos preguntaban, ¿y se va a colocar banderas en la comuna de Curanilla? Sí, desde el 31, me decía, el 31. ¿Y es obligatorio colocar banderas? Claro que sí, me decía, claro que sí, para las fechas del 17, claro que sí, 17, 18, 19, 20, ¿ya? Así que si usted quiere el primero de septiembre, instale su banderita nomás, ningún problema, con su mástil, ¿eh? 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Nos vamos a Colombia, llega Juanes.

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1: Llámame cariño. Claro que sí, somos nosotros que le regalamos siempre lo mejor en música a través de su radio, Nahuel Buta FM. ¿Sabe que está recibiendo acá el delegado presidencial información, don Pedro Madrileo Lavín, el delegado presidencial, que nos dice con respecto a los que ha pasado acá en la provincia de Arauco? Tiene un informe y escuchemos qué nos dice. Muy buenos días.
2: Leo Lavín, delegado presidencial de Arauco. Durante la presente jornada hemos estado conversando con los alcaldes, de cual nos han ido reportando de cada comuna que no han tenido afectaciones mayores, salvo cortes de luz que está trabajando Frontel. Nosotros como delegación presidencial hemos acudido a la comuna de Arauco, en el cual recorrimos el borde del río Pichilo, que tuvo también una subida del caudal llegando a los 2,40 metros aproximadamente. A la hora de esta mañana se mantiene en esos niveles con tendencia a la baja. También pasamos al colegio Valle Arauco, en el cual ha sido afectado por un derrumbe en una construcción que se está realizando en este sector. Están trabajando ya los equipos también de la empresa y se ha desplegado el municipio para poder evaluar los daños que tiene este colegio. Y en este momento se mantienen las clases normales, pero se va a ir evaluando durante el día y también para el día de mañana. En el resto de las comunas se mantiene todo normal, no han habido afectaciones graves y estamos esperando los reportes durante el día de cualquier situación que pudiese ocurrir en nuestra provincia.
1: Bueno, ahí estaba entonces el delegado presidencial realizándonos un reporte de lo que pasa en nuestra provincia de Arauco. 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Don Leonidas Peña, consejero regional, nos está acompañando. Don Leonidas Peña, consejero regional. 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Sonido chileno, los Vázquez, Jepe, Cosa Buena.

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1: Rafael ya está en la número uno.
5: Claro que sí, Cristian. Aquí estamos. Son las 10:05. 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Fernanda comienza a atendernos hasta las 18:30 horas, ¿ah? 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Hoy día es el Día del Perrito, Día Internacional, ¿eh? Día del Perrito Internacional. También es el Día del Actor y las Actrices, ¿eh? Todos somos, tenemos algo de talento por ahí, ¿no? 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Y a esta hora tenemos un gran invitado e invitada, ¿eh? Claro que sí, porque los vamos a ir, vamos a conocer. Bueno, ya ha estado con nosotros desde Frontel el encargado acá de Curanilahue, don Pedro Valenzuela, pero también está una ganadora, como es de mujeres con energía, que la vamos a estar conociendo, a Jessy Pérez, ¿eh? Pero partimos primeramente con don Pedro Valenzuela. ¿Cómo está, don Pedro? Bienvenido a la radio.
6: Hola, Rafael, ¿cómo estás? Pablo Valenzuela.
5: Ah, Pablo Valenzuela. ¿Por qué? ¿Sabe por qué? Quedé con el consejero regional antes. Ah. Por eso. Ya. Pablito, disculpe,
6: no,
5: Pablito.
6: No te preocupes.
5: Importante corregir ahí. Pablito Valenzuela, bienvenido. No es gobernador, delegado presidencial todavía.
6: No, pero ya no.
5: ¿Cómo ha estado el tema eléctrico con esta temporal que tuvimos, esta lluvia fuerte? ¿Hubo una desconexión por ahí en algún sector o no?
6: Rafael, mira, sobre el tema del temporal, nosotros estamos en un monitoreo activo,
5: ¿ya?
6: Un plan de emergencia climático. Como en todo tipo de estas ocasiones, hasta el momento hemos estado sin ningún problema acá en la comuna, en la zona. Así que esperamos mantenernos así y obviamente vamos a seguir monitoreando este paso de este frente temporal.
5: Bueno, Pablo, cuéntanos un poquito. Hace un tiempo atrás se realizó, y varios años se ha estado realizando estos concursos, especialmente de esta academia que hay de mujeres con energía. Cuéntanos un poquito de esto y cómo nace, y también tenemos la ganadora acá en los estudios de la radio.
6: Exacto, hoy día nos acompaña Jaycee acá, que fue una de las ganadoras de hace poco de la última del último programa de Mujeres con Energía. Ahora empezamos con la postulación número 12, ya con Mujeres con Energía. Esto son clases virtuales, 100% online, que estas van por el Instituto Profesional AIEP. Existen dos categorías, que emprendedoras de empresa y emprendedoras de personas naturales.
5: Ya. ¿Cómo se inscriben ellas?
6: Ellas tienen que ingresar a través de la página www.frontel.cl y ahí les va a ir dando todo el paso a paso, y obviamente tener los datitos de la empresa, ya sea empresa o persona natural, para hacer las postulaciones. E indicando el rubro, de qué se trata su pyme, y ahí van completando el paso a paso.
5: Claro que sí. Bueno, vamos a conversar con Jessy Pérez. Muy buenos días, bienvenida a la radio en Agualbuta, felicitaciones.
7: Hola, muy buenos días, muchas gracias.
5: Cuéntenos, ¿cómo nace esto de inscribirse? Porque importante nos estaba contando Paulito acá de esto.
7: Bueno, Mujeres con Energía nace a través de otra emprendedora que nos comunicó, me dio a conocer que ella igual fue ganadora, pero en el año 2022, si no me equivoco.
5: Ya.
7: Y me motivó a postular. Ya. La verdad es que uno cuando postula por la página es súper fácil, expedito, pero hay una preselección. Y bueno, yo quedé preseleccionada como primera instancia con Regala Salud, que es mi emprendimiento.
5: ¿Regala Salud?
7: Regala Salud.
5: Ya.
7: Y a los meses me llegó el correo de que había sido seleccionada para iniciar las clases, que son online. Son súper accesibles también para cualquier emprendedor. De repente se complica un poco, yo sé, por horas de trabajo, para emprendedoras que son mamás. Pero es posible, o sea, se puede realizar.
5: Jake, ¿a qué hora eran los horarios que tenían ustedes de clases?
7: Bueno, esto contempla tres etapas. Primero hay clases que son asincrónicas, ¿cierto? Online, que tú puedes hacerla en el momento que tú quieras.
5: Ya.
7: Simplemente tienes que cumplirlo dentro del plazo, que son las masterclass que se llaman.
5: ¿Y cuánto dura una clase de esto?
7: Bueno, estas, como te digo, duran, son 3 meses, si no me equivoco, pero por semana se van haciendo las masterclasses, donde tú tienes que cumplir, hacer la clase online en el momento que tú quieras y cumplir una prueba.
5: Ya.
7: Que ojalá esa prueba tengas nota 7 o mayor de un 6, que es lo que te piden. Pero es fácil, porque tú, por ejemplo, si te equivocas, puedes volver a repetir y obtener un puntaje un poquito más alto. Entonces te dan dos oportunidades.
5: Claro que sí. Bueno, Paulito, ahí en estas clases, ustedes saben que había muchas personas de la provincia de Arauco que estaban participando en esta competencia, ¿no? En la número 11, competencia de número 11, cuando ganó Villa.
6: Mira, de acá de la comuna, Jayce, no sé si tú me puedes ayudar ahí. Mm.
7: No habían.
6: Sí, era la única.
7: O sea, de acá de Curanilagua era yo la única seleccionada.
5: Mire, qué bien.
7: Entonces, por eso igual la idea es que motivar a más mujeres y hombres que puedan inscribirse, hacer una preselección para poder ganar, porque el premio es bienvenido.
5: Como dice, mujeres con energía.
7: Exacto.
5: Y aquí habían energía, fue en Curanilagua.
7: Sí.
5: Y importante, para que se motiven otras emprendedoras también, para que puedan inscribirse, participar, porque ya están abiertas estas inscripciones, Paulito, ¿cierto?
6: Sí, están abiertas hasta el 6 de septiembre, así que hacemos el llamado a todas las emprendedoras a que hagan la postulación y probar, a ver si es que pueden salir seleccionadas.
5: Nada se va a perder, porque lo que ustedes estuvieron practicando y ahí sí, aprendieron muchas cosas más, ¿no?
7: Bueno, como te comentaba, están las clases masterclass, que son con te dan una semana para hacerlas, pero dentro de estos 3 meses hay 10, 11 clases que son online, en vivo, y esas son las que a lo mejor le complica un poquito más a algunas emprendedoras, porque te exigen como requisito estar conectada en el momento.
5: Ya.
7: Y eso te da un mínimo de tiempo que tú tienes que estar conectada, mínimo 90 minutos como para ir sumando puntaje.
5: Es decir, una hora y media conectada.
7: Exacto, eso te lo exigen sí o sí, porque después te envían un documento donde dice cuántos minutos tuviste conectada o si te desconectaste o no. Entonces, ese es uno de los requisitos que a uno le cuesta cumplir un poquito más, porque, por ejemplo, mis clases eran a las 3 de la tarde, 2 veces por semana, y uno con muchas cosas pedido y miles de montones de cosas que uno hace, a veces cuesta, pues. Pero, por ejemplo, si tú a lo mejor podías conectarte y, no sé, de repente no ponías mucha atención, esa clase igual te la envían después. Y los contenidos que nos enviaron dentro de estas 11 clases son súper completos. Entonces, si en caso de que tú no ganas el premio mayor, lo que te quedan en las clases son bien gratificantes. O sea, tú aprendes mucho. Te enseñan de todo lo que tiene que ver con un emprendimiento, o también te enseñan cómo poder después adquirir otros premios, como en Cercotec, en Corfo. Entonces, si no ganas el premio mayor, también te deja mucha materia que tú puedes aprender para poder después aplicarla en otras actividades.
5: Bueno, ¿y ya la estás aplicando esto, lo que aprendiste en estas clases a través de online?
7: Sí, sí, bueno, hay una parte, porque esto va con notas, como te decía, va sumando puntaje y nota. El 50% de la nota te hacen hacer un video pitch, que se llama elevator pitch. No sé si conoces ese término.
5: Sí.
7: Entonces, aquí también te enseñan a hacer un elevator pitch. Te entregan documentos como distintas formas de hacerlo, distintas técnicas. Entonces, creo que esa es una de las partes que más nos cuesta a nosotras, que es como grabarnos, no equivocarnos al hablar. Yo el video pitch que hice yo lo grabé como 20, 30 veces, que otras mujeres nos decían como lo he grabado más de 100 veces, porque te exigen que ojalá sea un video de corrido. Y eso tiene un puntaje alto, creo que ahí yo tuve una nota más, un poquito más alta, lo que me dio a ganar también.
5: Claro que sí.
7: Pero tienen que intentarlo, porque como te digo, si no te ganas el premio mayor, te queda
5: la enseñanza. ¿Sí? Claro, la enseñanza, que es importantísima, fundamental, Paulito, porque es importante que ahí en este momento hay muchas empresarias escuchándonos, ¿sabes? Hay mucha gente que está partiendo con su pyme, con su negocio. Uh-huh. Sabemos que hace un tiempo atrás me acuerdo que conversaba con alguien y me decía que la mayoría de los empresarios en Curanilahue son mujeres. Uh-huh. Entonces, importante, participó una mujer. Tenían que haber participado unas 80, 100 mujeres de Curanilahue. Entonces, a despertar mujeres, a despertar y a postular a Frontel, Paulito, ¿no?
6: Sí, efectivamente. Aparte de eso, igual se suma la experiencia de otras emprendedoras donde se dan a conocer su emprendimiento. Entonces, se van aprendiendo muchas cosas en este curso. Y como te comento, la idea es que postulen. Tenemos hasta el 6 de septiembre la postulación abierta en www.frontel.cl y ahí le va a aparecer todos los datitos y todo lo que tengan que hacer para poder postular.
5: Jaycee, ¿qué le puedes decir a quienes te escuchan a esta hora, a lo mejor en tu emprendimiento, a lo mejor puedes comentarle también a quienes van y son a lo mejor emprendedoras que puedan participar? ¿Cuál es la invitación que tú le haces a quienes nos escuchan a esta hora?
7: Primero recalcar, lo bonito de este programa es que aquí se hace una comunidad de mujeres, porque participamos desde
6: el norte hacia el sur. Sí. O ya hay que...
7: Bueno, mi generación fue más que nada como para el sur de Chile, entonces en el grupo de WhatsApp que teníamos de mujeres emprendedoras, teníamos contacto con mujeres de Chiloé, de Puerto Aysén, de Puerto Montt, de
5: acá.
7: Entonces, entre todas teníamos un grupito donde podíamos conversar, resolver dudas de las pruebas, cosas que no entendíamos, horarios que no nos acordábamos. Entonces, se genera ahí, nos enviábamos nuestros Instagram para seguirnos entre todas. Así que una comunidad femenina muy bonita.
5: Es decir, ¿tienes las puertas abiertas para el sur?
7: Sí.
5: Qué bien. Qué bien eso.
7: Entonces, eso una parte muy bonita.
5: ¿Ya?
7: Y segundo, que a diferencia de otros concursos como de Cercotec o Corfo, que esto si bien es solo para mujeres, pero aquí todas entramos, no importa si tú ya tienes iniciación de actividades o no, si estás recién iniciando una pyme, no importa, tú puedes participar y puedes ser ganadora del premio final igual. Entonces las chiquillas que participan en las ferias, que constantemente me comunico con ellas, las invito a participar, no pierden nada con hacer la primera postulación, no te exigen nada más que tener tu idea de negocio y tener un poco claro de lo que vas a vender, porque te hacen redactar un poquito de qué se trata tu pyme. Y después simplemente cuando ya estás seleccionada tienes que conectarte, tener un internet, luz obviamente, y accesibilidad a esto, pero no es tan complejo. Te fijas, hoy en día la mayoría de la gente tiene
5: internet,
7: tener Zoom, que es lo que te piden muchas veces, pero te van orientando, te van ayudando, te hacen una primera capacitación, como una reunión tipo, para poder indicarte los requisitos, todo. Entonces, es accesible, sobre todo las mujeres que estamos ahora participando constantemente en ferias. Y si bien se viene una temporada pesada para los emprendedores, porque se vienen temporadas de venta, harta feria y todo, pero sí es posible, así que las invito a todas las chiquillas. Igual por mis redes voy a estar comentando, resolviendo dudas si alguna tiene alguna inquietud, como más profundidad de cuáles son los pros y los contras, pero no hay pro. O sea, no hay contra, hay puro pro.
5: Jaycee, cuéntanos un poquito, ¿el premio fue en dinero o fue también en alguna cosa que usted necesitaba para su emprendimiento? Cuéntanos un poquito de eso.
7: No, el premio final es dinero.
5: dinero.
7: Y lo bonito de esto también, o lo... La ventaja es que a ti te pasan el dinero y tú ves qué haces con el dinero.
5: Ah, qué bueno eso. No que te dispongan tal cosa, tienes que comprar esta máquina, tienes que comprar este refrigerador o otra cosa, ¿no?
7: No,
5: que
7: nada.
5: Emprendimiento.
7: Nada, o sea, a ti te depositan el premio.
5: Qué bueno.
7: Y después ya, o sea, hasta ahí queda todo. Yo he seguido porque, como fui ganadora, he visto publicaciones, entrevistas de radio, etcétera, pero... Tú te ganas el premio y tú ves que a qué destinas tu dinero.
5: Qué entonces, bueno eso, qué bueno.
7: Es una inversión que uno también puede hacer en su propio PYME, que es lo ideal, que uno lo invierta en su propio emprendimiento.
5: Claro que sí, y eso sería importante que bien que otras que invitan a participar se trabajara así, porque muchas personas tienen necesidad de algunas cosas, pero le imponen otras. Entonces, no es lo más adecuado. En el caso tuyo, tú puedes seguir creciendo con ese Exacto. dinero.
7: Sí, también informar otra cosa que, por ejemplo, si de acá de Curanilahue postulan 10, 20, no es solo un premio. Hay cierto número de premios por provincias o por comuna. Entonces, no es que yo de todo el sur me gane solamente yo el premio, no. Hay ganadoras de, creo que son, por ejemplo, del premio empresa que me gané yo, son más de 6 premios. Entonces, no es solamente un ganador.
5: Ya.
7: Hay muchas posibilidades de ganar.
5: Paulito, me imagino que usted interesado también en esto de cooperar, que las personas de Curanilahue participen, porque tenemos una ganadora que es de Curanilahue, es la única que participó este año, ¿cierto? Y fue la ganadora. Pero esperamos que este año se motiven más para que el 2027, ¿cierto?, sean las ganadoras.
6: Exacto, ¿no? Si hacemos el llamado a todas las emprendedoras de acá de la comuna, cualquier duda o consulta que tengan se pueden acercar a la oficina, que está ahí al frente del estadio, ahí la podemos orientar o ver cómo podemos ayudarlo para hacer esa postulación igual.
5: Claro que sí, importantísimo. Entonces, usted que escucha la radio, inscríbase. ¿Dónde es la página, Paulito? Para que importante que las personas que están escuchando la radio la anoten, la graben, no sé, y la distribuyan, a lo mejor en algún WhatsApp por ahí, que nos muchas veces nos graban. Es importante que se pueda grabar esta página.
6: www.frontel.cl Mujeres con Energía.
5: Mujeres con Energía, entonces, se inscriben ahí y puedan participar. Son 3 meses de clase, ¿no?
7: Sí, 3 meses de aproximadamente clase. 3 meses.
5: 3 meses.
7: Sí. Se demoran en, perdón, se demoran un poquito en responder la postulación. Yo igual pensé en un momento, dije ya no me lo gané porque ha pasado un mes y todavía no hay respuesta. Pero entiendo que es así porque como una convocatoria muy grande y se hace una primera preselección, claro, hay un tiempo ahí de espera, pero se puede, se logra.
5: Jessy, ¿y con este premio usted potenció su empresa?
7: Sí,
5: bueno. ¿En qué sentido?
7: Prácticamente publicidad, que era ya lo que me faltaba un poquito, haciendo publicidad en radio, en redes sociales y volantes, porque estoy participando en distintas ferias también. Entonces ahí esas loquitas que llegaron me sirvieron para publicidad y también alguna etiqueta de algunos productos que elaboro yo, etiqueta Bien. Nutricional.
5: ¿Esto ya está saliendo fuera de Curanilahue, sus productos? Jessy, cuéntanos un poquito.
7: Bueno, Regala Salud actualmente está en Curanilahue ya hace 7 años. Hace ya ahora en septiembre vamos a cumplir 2 años con nuestra tienda física en el Hotel Ramírez, Plat Norte 53. Y si todo sale bien, ya nuestros productos van a estar pronto en Arauco en una cafetería nueva que se va a abrir.
5: Cuéntanos un poquito, ¿qué es lo que está elaborando usted? Para que la comunidad también le sirva también a través de la radio, que llega muy potente en diferentes puntos de la comuna de Curanilahue.
7: Regala Salud se dedica a la elaboración de repostería saludable.
5: Ya, para personas con diabetes.
7: Exacto, personas con diabetes o con alergias alimentarias o alguna intolerancia. O mira, distintas patologías.
5: Mira qué interesante.
7: Yo soy nutricionista de profesión, entonces arriba llegan muchos pacientes a consultar. Bueno, cuando lo prohibido es más tentador, dicen. Entonces, tengo un paciente hospitalizado que quiere comer algo dulcecito o que está de cumpleaños, una torta, tortitas para bebé desde 1 año en adelante, todo lo que es repostería, también algunos productos sin gluten. Ahora estamos trayendo el pan sin gluten, que acá en la comuna no hay, snack para bebés, snack envasados, algunos tipos de harinas.
5: Mire qué interesante.
7: Algunos productos proteicos igual. Entonces, tenemos ahí nuestra sala de procesos, que es nuestra fábrica, porque mucha gente piensa que traigo dulces desde otro lugar. Y no es así. Yo todo con mis manitos.
5: Acá en Curanilahue.
7: Tengo mis manos ásperas. pero hay
5: varias. En mi mesa.
7: Sí, así que. Y bueno, para que me sigan en redes sociales como Regala Salud o en Instagram regala.salud, que ahí voy a estar subiendo un poquito más de contenido contando mi experiencia en Mujeres con Energía para también así motivar a otras mujeres a que se inscriban.
5: ¡Qué buen premio tenemos en Curanilahue! Con ella, buen ojo tuvo Frontel para entregarle un muy buen premio para ella, así que Paulito, felicitaciones por eso también, por la empresa Frontel que piensa en las mujeres de nuestro país y especialmente acá en Curanilahue.
6: Sí, Rafael, mira, acá todo el mérito fue de Jaycee, obviamente ella fue una de las destacadas de este programa, entonces tuvo esa capacidad de llevar este curso y poder lograr lo que ella quería.
5: Claro que sí. Jaycee, te felicitamos a través de la radio, ¿eh? Felicitaciones y siga motivando a las mujeres de Curanilahue. Sabemos que son muy emprendedoras y que puedan participar en este concurso tan importante, Mujeres con Energía.
7: Así es. Así que todas invitadas a que se ingresen a la página y postulen.
5: Muchas gracias por haber estado, Jaycee Pérez, con nosotros acá en la radio Nahuel Buta. También, Paulito, gracias por haber estado con nosotros, porque importante invitada nos trajo por acá, talentosa, y que en este momento es la ganadora de este premio Mujeres con Energía. Usted, que escucha la radio, que es emprendedora, también puede ser una de las ganadoras más adelante.
6: Exacto, ¿no? Acá, obviamente, agradecer la participación de Jaycee, igual que no acompañó acá en el programa. Y como te vuelvo a repetir, hacer el llamado a todas las emprendedoras de acá de la comuna, ya sea de empresa o persona natural, hagan esta postulación, no pierden nada. Y la experiencia, como dice Jaycee, es muy linda, así que aprovechenla.
5: Claro que sí. Muchas gracias por haber estado, ¿no? Muchas gracias por haber estado, Jaycee. Que te siga yendo muy, pero muy bien. Gracias por estar con Radio Nahuel Buta FM. Paulito, gracias por haber estado con nosotros, ¿eh?
6: No, gracias a ustedes por esta invitación. Y obviamente hacer el llamado, aprovechando, igual que estamos en esta contingencia, los canales de contacto, obviamente tenemos la línea gratuita que es la 800-600-802 y la aplicación móvil. Aparte de eso, estamos trabajando con un número de WhatsApp que es el 926-12-90-23. Así que ahí, obviamente, cuando indiquen tener su número de cliente a mano, y ahí indicar si están sin energía o cualquier tipo de inconveniente que tengan o solicitud, no pueden hacer llegar a través de esos canales de contacto.
5: Me parece muy, pero muy bien. Gracias por haber estado con nosotros.

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Ya son las 10 de la mañana con 44 minutos. 10 de la mañana, 44 minutos. Saludando a quienes hoy día lleven el nombre de César. Don César, que lo pase muy, pero muy bien. Saludamos a quienes están de onomástico hoy. Para nuestro amigo César Varela, un saludo muy, pero muy cordial. A esta hora debe estar trabajando, debe andar conduciendo a esta hora, así que un saludo muy, pero muy cordial para nuestro amigo, para todos los que llevan el nombre de César, que lo pasan espectacular hoy día. 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
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Escuchamos a Carlos Vive

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Hola, hola, muy pero muy buenos días. 11:08, 11:08. Ya estamos dando inicio a la parte 2 de la gran mañana de Nao, el Boot FM, en este último miércoles, última media semana del mes de agosto. Estamos como siempre hasta las 13 horas con la mejor música, la mejor programación y toda la información en vivo a través de los despachos de nuestro coleguita Rafael Carrillo. Oye, 11:09, de inmediato nos vamos a saludar a quienes nos están entregando el mejor servicio. 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Oye, continuamos con la buena música, porque ya estamos terminando este mes para pasar al tan esperado septiembre, y nos vamos con la agrupación Marilyn en la 88.3.

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1: Once con diecinueve minutos. Oye, continuamos en la gran mañana. 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Oye, continuamos con la buena música, nos vamos con unos corridos tumbados. Esto se llama Humo, en la gran mañana de Nahuel Buta FM.

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1: Así es, 11:29 y en este momento nos conectamos con nuestro colega Rafael Carrillo. Adelante, Rafael, muy buenos días.
2: Muy buenos días. Matías, te cuento que estamos acá en el Liceo Politécnico, día de la enseñanza técnico-profesional. Hoy día estamos acá en este establecimiento, acaba de terminar una actividad importantísima con los alumnos de este establecimiento, el Liceo Politécnico. Vamos a tratar de conversar a esa hora con la directora del establecimiento, de la Lorna. Muy buenas, buenos días todavía. Acabamos de terminar esta actividad, cuéntanos un poquito de esta... este día tan importante para la enseñanza técnico-profesional.
3: Muy buenos días y buenos días a toda la audiencia que hoy escucha Radio Nahuel Buta. Bueno, hoy es un día muy contento y feliz para todos nosotros como familia educativa. Bueno, en primer lugar, agradecer a Dios porque Él nos ha dado la vigencia durante 38 años entregando a la comuna de Curanilahue la educación técnico-profesional y que han egresado alrededor de unos 7.000 estudiantes que ahora ya son personas adultas, formadas, ¿cierto?, y exitosamente profesionales. Así que muy contenta, muy feliz, porque hoy día celebramos 38 años y también a nivel país celebramos también la educación técnico-profesional.
2: ¿Hoy día se entregó algún estímulo a algunos de los alumnos también,
3: ¿no? Sí, hoy día se reconocieron estudiantes que son destacados en cada especialidad. Usted sabe que la educación técnico-profesional es una educación que potencia habilidades y hay estudiantes que se destacan. Entonces, hoy día destacamos estudiantes por cada especialidad, forestal, mecánica, automotriz, enfermería con atención a adulto mayor.
2: Bueno, tenemos toda esta semana, la semana anterior también ha estado el liceo abierto para la comunidad y para las diferentes establecimientos de hospitales. Desde mañana y pasado hay actividad importante en la parte de mecánica acá en el establecimiento, ¿no?
3: Hoy día estamos, esta semana fue la semana de mecánica automotriz, la semana pasada fue la semana de forestal, y la semana que ya pasó, que también hicieron ustedes una nota y muy agradecido también por eso, fue la semana de enfermería.

0: que vienen a hacer la mantención de sus vehículos. Y todo es gratuito. Escáner y todo, cambio de aceite, y obviamente traen el material y acá se les hace.
1: Pero es importantísimo lo que hace, acá en la comuna de Corrientes, pues, felicitaciones a usted como directora, pero a todo el equipo de este establecimiento allí, por supuesto, a los alumnos.
0: Muchas gracias y un saludo muy especial a todos los que impartimos educación técnico profesional a nivel de nuestro país, que formamos personas para el mundo laboral. Entonces eso enriquece todo lo que es todo nuestro país a través de a lo largo de Chile. Muchas gracias a ustedes por también esta nota.
1: Muchas gracias. Bueno, ahí estábamos conversando con la directora de que hace en la educación técnica profesional, tiene que ir a 16, tan importante para este establecimiento y especialmente para las familias que tienen a sus niños estudiando acá en este liceo de la comuna de Curamilagüe. Es la información, adelante estudio.
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11:42. Oye, continuamos en la gran mañana de Danwell Buta FM y continuamos saludando a quienes nos siguen entregando el mejor servicio. 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Oye, continuamos con los Santa Feria junto a los Vázquez.

11:46. Oye, continuamos repasando la información para la feria gastronómica y el rafting que tenía fecha para este fin de semana. Les comentamos, va a reprogramar debido al mal tiempo que se nos viene esta semanita, este fin de semana. Y se programa para el 5 y 6 de septiembre para todos los que estaban esperando la feria gastronómica y para los que querían hacer un poquito de deporte extremo, el rafting, para el 5 y 6 de septiembre. Ya saben, para todos los que estaban pendientes de esto, también recuerda visitar las redes sociales de nuestra municipalidad. Oye, continuamos con más música en la 88.3.

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0: El ángel del Señor anunció a María.
1: Y ella concibió por obra y gracia del Espíritu Santo.
0: Dios te salve María, llena eres de gracia, el Señor es contigo. Bendita eres entre todas las mujeres y bendito es el fruto de tu vientre, Jesús.
1: Santa María, Madre de Dios, ruega por nosotros pecadores, ahora y en la hora de nuestra muerte. Amén.
0: He aquí la esclava del Señor.
1: Hágase en mí según tu palabra.
0: Dios te salve María, llena eres de gracia, el Señor es contigo. Bendita eres entre todas las mujeres y bendito es el fruto de tu vientre, Jesús.
1: Santa María, Madre de Dios, ruega por nosotros pecadores, ahora y en la hora de nuestra muerte. Amén.
0: Y el Verbo de Dios se hizo carne
1: y habitó entre nosotros.
0: Dios te salve María, llena eres de gracia, el Señor es contigo. Bendita eres entre todas las mujeres y bendito es el fruto de tu vientre, Jesús.
1: Santa María, Madre de Dios, ruega por nosotros pecadores, ahora y en la hora de nuestra muerte. Amén.
0: Ruega por nosotros, Santa Madre de Dios,
1: para que seamos dignos de alcanzar las promesas y gracias de nuestro Señor Jesucristo. Amén.
0: Oremos. Infunde, Señor, tu gracia en nuestros corazones, para que cuantos, por el anuncio del ángel, hemos conocido la encarnación de tu Hijo Jesucristo, por su pasión y su cruz, lleguemos a la gloria de su resurrección. Por Jesucristo nuestro Señor. Amén.

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0: comenzó la fiesta regresiva para celebrar las fiestas patrias. 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Hoy día ya está llegando la estructura y vemos el camión que está descargando el material, departamento de aseo, departamento de obras, todos están trabajando aquí para poder tener el terreno en condiciones, que no se hagan pozas de agua y también eliminar todo tipo de filtraciones desde el cerro y también el arreglo del camino. 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

12:12, continuamos en la gran mañana. 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Continuamos con la buena música, la 88.3.

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1: 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Oye, continuamos repasando la información para todos los que estaban esperando esta feria gastronómica y el rafting que tenía fecha para este fin de semana. Se les comunica que va a ser reprogramado para el próximo mes, para el primer fin de semana de septiembre, para el 5 y 6 de septiembre. Como siempre, hacemos el llamado a que revises las páginas, las redes sociales de la municipalidad, Facebook e Instagram, donde ahí están publicando los cuando hacen cambios o cualquier información. Hoy 12:25, continuamos con la Villa Cariño. Esto se llama Fotos en la gran mañana de Nahuel Buta FM.
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12:36 de la tarde, 12:36, sigue avanzando la hora, nosotros continuamos con buena música, por supuesto estamos en la compañía de Trepac, tu comida merece el mejor envase en Colo Colo, 791 esquina Balmaceda, envases de aluminio, bandejas de cartón, bolsas de papel, cajas de cartón, cubiertos de madera natural y mucho más, Trepac en Curanilagua, en Colo Colo 791. 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

Con 46 minutos, 12:46, continuamos en la gran mañana y por supuesto continuamos con... 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Esto se llama Eres Tú, en la 88.3. Ajá.

27, ya llegamos al final de este espacio. Yo, Matías Medina Ramírez, ya me empiezo a despedir, como siempre, agradecer la preferencia, la sintonía. La invitación, por supuesto, no te desconectes. Ya en un ratito más va a llegar nuestro bloque de información y luego llegan las viejitas y lindas canciones. Nosotros nos volvemos a encontrar mañana y por supuesto que tengas una hermosa, hermosa tarde. Y nos despedimos con el Tolifú, nos vamos con el Pasito el Gavilán. Nos despedimos con ese en la gran mañana de Nahuel Buta FM. Entonces nos vemos.

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3: Hola, ¿qué tal? ¿Cómo están? Soy María Belén Araya y les doy la bienvenida a este informe de noticias donde hablaremos que presidente José Antonio Kast encabezó puesta en marcha del Fogaes ampliado. Sabremos además del intenso sistema frontal presente en la zona centro-sur que activa alertas por lluvias, tormentas eléctricas y riesgo de trombas marinas. Hablaremos del MINSAL, presentó estrategia para la detección temprana del cáncer colorrectal y gástrico.
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3: Manipuladoras de alimentos de O'Higgins plantearon ante Junaep su preocupación por la continuidad laboral y del servicio en medio de las investigaciones por raciones fantasmas contra la empresa SOCER S.A. Sobre esto nos habla Auri Morales.
4: Dirigentes de las manipuladoras de alimentos de la empresa Sociedad de Servicio de Alimentos S.A. y la senadora Alejandra Sepúlveda sostuvieron una audiencia de trabajo en la región de O'Higgins con la Dirección Nacional de Junaep para analizar el escenario operativo del programa de alimentación escolar en la zona. Así lo manifestó la senadora.
5: Porque nos ha recibido rápidamente en una, yo diría, angustia que hoy día tienen las trabajadoras, ¿no?, manipuladoras de alimentos de nuestra región de O'Higgins, que son más de 1.400 trabajadoras que precisamente están al alero de esta empresa SOCER, que hoy día tiene dificultades, y entendemos, ¿no?, las complicaciones que tiene, que están en investigación tanto en la Fiscalía como en la Contraloría. Lo más importante aquí era la seguridad de las trabajadoras en términos laborales y fundamentalmente en relación a los finiquitos que debería estar en proceso en el mes de febrero.
4: El encuentro tuvo como objetivo abordar las inquietudes de las trabajadoras en cuanto a la continuación del servicio, la continuidad laboral de las trabajadoras y el impacto de las indagatorias que involucran a la firma SOCER S.A., empresa a cargo de la distribución alimentaria en diversos recintos educativos y actualmente cuestionada por la supuesta contabilización y cobro de raciones fantasmas. Durante la reunión, la presidenta de las manipuladoras locales, Claudia Fuensalida, planteó la necesidad de evitar que los cuestionamientos hacia las operadoras deriven en perjuicios directos para las trabajadoras, sin que esto influya en la entrega de finiquitos. Ante estas inquietudes, la jefatura de Junaep expuso los mecanismos de supervisión activados y garantizó que las medidas para esclarecer las irregularidades no comprometerán la estabilidad del personal ni la prestación regular del servicio alimentario en la región en el tiempo que dure el contrato con la empresa.

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1: El Ministerio de Salud presentó la Estrategia Universal de Detección Precoz de Cáncer en la Atención Primaria de Salud, APS Universal, programa que empezará con la aplicación en 28 comunas que sean parte del programa para diagnosticar oportunamente casos sospechosos de cáncer gástrico y colorrectal. En la instancia, la ministra de Salud, Maicho Malí, habló acerca de la implementación de la medida, ya que es una respuesta a la lista de espera existente para la detección de cáncer gástrico y colorrectal.
2: Va a partir en las 28 comunas que estaban en el proyecto de universalización. Nosotros estamos llamando a la universalización de la pesquisa de cáncer. Parte de las 28 comunas de la universalización y vamos a pasar el próximo año, vamos a agregar 80 comunas más. Porque prevenir es darle la oportunidad y pesquisar precozmente es darle la oportunidad a un paciente de cáncer.
1: Por su lado, el jefe del Departamento de Cáncer del Ministerio de Salud, Alejandro Berkovich, explicó la importancia de la detección temprana de las enfermedades y los beneficios de la estrategia.
3: Es por eso que estas medidas son extremadamente importantes, tanto de detección de poder priorizar procedimientos endoscópicos altos como el test de sangre oculta en deposiciones cuantitativo o FIT, que va a permitir no solo aquellos que tienen sospechas, sino que aquellos que uno podría descartar y decir existe más de 99% de probabilidades que no tengas un cáncer colorrectal. Todas esas medidas hacen que el centro de la atención del paciente ocurra en la atención primaria y que sea derivado al hospital solamente cuando es necesario, ¿no?
1: ¿Cómo operará? En el caso del cáncer colorrectal, la estrategia está dirigida a personas de 50 a 69 años que presenten síntomas digestivos bajos y se les aplicará el test inmunológico fecal que detecta presencia de sangre oculta en las deposiciones. Por otro lado, para la prevención del cáncer gástrico se aplicará un test de antígeno de deposiciones en personas de 30 a 39 años con síntomas digestivos altos. Ambos test prevén la necesidad de recurrir a una endoscopía o colonoscopía para descartar la presencia de las enfermedades.
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1: En septiembre iniciará la validación de la TNE con chip para más de 127.000 estudiantes en Concepción, requisito clave para acceder a la tarifa rebajada ante la pronta llegada del pago electrónico en la locomoción colectiva.
0: La región de Aysén.
1: El gobierno adjudicó el proyecto de fibra óptica de última milla Mundo Telecomunicaciones, iniciativa que beneficiará a casi 8.000 hogares en Coyhaique y otras 5 comunas rurales de la zona con internet de alta velocidad.

0: Un activo sistema frontal con río atmosférico genera intensas lluvias entre Valparaíso y Los Lagos. La situación motivó alerta amarilla por crecidas de ríos en Ñuble y advertencias por tormentas eléctricas y posibles trombas marinas en las costas del Biobío, la Araucanía y los ríos. Sobre esto nos cuenta más Francisca Ponce.
1: Un intenso sistema frontal acompañado de un río atmosférico afecta este miércoles a la zona centro y sur del país. El evento meteorológico mantiene bajo alerta a diversos sectores por abundantes precipitaciones, fuertes ráfagas de viento y probables tormentas eléctricas que podrían extenderse hasta la noche del jueves entre las regiones de Valparaíso y Los Lagos. Debido al incremento en los montos de agua caída, la Dirección Regional de Senapred declaró alerta amarilla en la región de Ñuble para las comunas de Pinto, Coihueco, Chillán y Chillán Viejo. La medida preventiva se activó tras detectarse que la extracción hidrométrica del río Chillán alcanzó valores del umbral amarillo. Alejandro Sandoval, director regional de Senapred, Biobío, se refirió al respecto.
2: Que nos encontramos con una alerta temprana preventiva por el evento meteorológico que está afectando a nuestra región. A partir de esta noche y especialmente durante la madrugada y mañana miércoles 26 de agosto, se esperan fuertes precipitaciones, especialmente en el sector de la precordillera y cordillera de nuestra región. Junto con estas lluvias intensas, se espera la probabilidad de la ocurrencia de tormentas eléctricas, las cuales podrían estar acompañadas de fuertes rachas de viento locales.
1: En paralelo, la Dirección Meteorológica de Chile mantiene una alerta por precipitaciones moderadas a fuertes en zonas precordilleranas de Maule, Ñuble y Biobío. A su vez, se prevé inestabilidad atmosférica relevante con descargas eléctricas en valles, cordillera y litoral. Por su parte, el Centro Zonal de Meteorología Marina de Talcahuano emitió un aviso especial por la posible formación de nubes convectivas y trombas marinas en las costas de Biobío, la Araucanía y los ríos. Las autoridades recomendaron a las embarcaciones navegar en dirección contraria ante cualquier avistamiento y suspender faenas marítimas para evitar accidentes.
0: El robo de vehículos asegurados disminuyó un 15,8% durante el primer semestre de 2026 en Chile. Sobre esto nos cuenta más Javier Vera.
3: El robo de vehículos asegurados en Chile disminuyó un 15,8% durante el primer semestre de 2026, en comparación con el mismo periodo del año pasado, según el último informe de la Asociación de Aseguradoras de Chile. Entre enero y junio fueron sustraídos 5.851 vehículos asegurados, lo que representa un promedio de 27 robos diarios. Según el gremio, se trata de la tercera caída anual consecutiva a este tipo de delitos. En los últimos 12 meses móviles se contabilizaron 12.686 vehículos asegurados robados, una disminución del 7,9%. Los 10 modelos con mayor cantidad de sustracciones concentraron poco más del 30% de los casos. El listado es encabezado por la Toyota Hilux con 835 unidades robadas, seguida por la Toyota RAV4 con 688, Mitsubishi L200 con 523, Chevrolet Grove con 430 y Ford Terrority con 377 casos. También aparecen entre los 10 modelos más sustraídos el Suzuki Baleno, Kia Soluto, Kia Frontier, Jack T8 y Peugeot Partner.
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0: El Ministerio de Obras Públicas adjudicó el diseño para la restauración de la iglesia de la isla Cahuach en Quinchao. El proyecto cuenta con una inversión superior a 300 millones de pesos para recuperar este histórico templo patrimonial. Y bueno, hasta acá dejamos el resumen de noticias. Nos volvemos a encontrar en una próxima edición. Que estén muy bien.
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2: ¿Qué tal? Muy buenas tardes, compartiendo las viejitas pero lindas canciones aquí en Radio Nahuel Buta FM. A esta hora recibimos la mejor música para usted a través de su radio. De lunes a sábado le acompañamos aquí en la número uno de la provincia de Arauco, Nahuel Buta FM. 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

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Y a esta hora disfrutamos de lo mejor.

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compartimos siempre lo mejor en música del recuerdo, desde las 13 hasta las 14 horas, de lunes a sábado, aquí en Radio Nahuel Buta FM, te entregamos lo mejor en recuerdos. 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Y nosotros, lo mejor en música del recuerdo a esta hora.

Y llegó el momento de separarnos. Muchas gracias por la sintonía, por estar junto a nosotros aquí en Las Viejitas Pero Lindas Canciones a través de Radio Nahuel Buta FM 88.3. 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Buenas tardes.

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1: 14 horas. 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

Muy buenas tardes, queridos hermanos y hermanas en Cristo Jesús. Sean muy bienvenidos también a este espacio donde tenemos esta formación cristiana con el hermoso título de Jesucristo, Camino, Verdad y Vida. Hoy o esta tarde vamos a tratar de invocar al Espíritu Santo para que nos acompañe, para que nos ilumine a comprender el tema de hoy día, que es la encarnación. Dios entra en nuestra historia. Y lo hacemos en el nombre del Padre, del Hijo y del Espíritu Santo. Amén. Señor Dios, Padre nuestro, te damos gracias porque no eres un Dios lejano ni indiferente. Gracias porque has querido acercarte a nosotros. Gracias porque, por amor, enviaste a tu Hijo al mundo. Gracias porque en Jesucristo has entrado en nuestra historia. Hoy queremos contemplar el misterio de la encarnación. Ayúdanos a comprender que tu Hijo asumió nuestra humanidad, conoció nuestras alegrías y nuestros sufrimientos, caminó por nuestros caminos y compartió nuestra condición humana, excepto en el pecado. Señor Jesús, enséñanos a reconocerte presente en nuestra vida. Cuando tengamos miedo, recuérdanos que tú estás con nosotros. Cuando suframos, ayúdanos a descubrir que tú conoces nuestro dolor. Cuando nos sintamos solos, haznos experimentar tu presencia. Cuando nos alejemos de ti, llámanos nuevamente. Y cuando encontremos a nuestros hermanos que sufren, haz que sepamos descubrir en ellos tu rostro. Ven, Señor Jesús, entra también hoy en nuestra historia, entra en nuestras familias, entra en nuestros hogares, entra en nuestros trabajos, entra en nuestras comunidades, entra en nuestros corazones. Amén. Escuchamos el primer tema musical de esta tarde.

Gracias, Alberto, por acompañarnos con este hermoso tema musical. Bueno, entramos entonces en nuestro tema, la encarnación. Dios entra en nuestra historia. Ese es el tema de esta tarde. Y cómo entra en nuestra historia, Dios entró en una familia, la primera familia en Nazaret. Entró en un pueblo, bueno, ya dije, Nazaret. Entró en una cultura, la cultura judía. Conoció el trabajo humano trabajando con su padre José. Conoció la amistad, el cansancio, el dolor y las lágrimas. ¿Cómo conoció esto Dios? Lo hizo en Jesucristo, en la persona de Jesucristo. Por eso San Juan lo expresa con palabras extraordinarias. Ya lo vimos la semana pasada. El Verbo se hizo carne y habitó entre nosotros. El Verbo, que es Jesucristo, se hizo carne y habitó entre nosotros. El Dios único y verdadero que tenemos. Bueno, en Jesús Dios se hizo verdaderamente hombre sin dejar de ser verdaderamente Dios. Por eso, cuando miramos a Jesús, descubrimos el rostro humano de Dios y al mismo tiempo descubrimos la verdadera dignidad del ser humano. ¿Qué significa para mi vida que Dios haya querido entrar en nuestra historia? Vamos a verlo a través de una lectura bíblica que está tomada de Juan capítulo 1, del versículo 1 al 14. Evangelio según San Juan. En el principio existía la palabra, y la palabra estaba junto a Dios, y la palabra era Dios. Ella estaba en el principio junto a Dios. Todo fue hecho por ella, y sin ella no se hizo nada de cuanto existe. En ella estaba la vida, y la vida era la luz de los hombres. Y la luz brilla en las tinieblas, y las tinieblas no la vencieron. Y la palabra se hizo carne y habitó entre nosotros, y hemos contemplado su gloria, gloria que recibe del Padre como Hijo único, lleno de gracia y de verdad. Palabra del Señor. Gloria a ti, Señor Jesús. Este es el Evangelio que vamos a compartir esta tarde. El Evangelio de San Juan, capítulo 1, del 1 al 14. Y lo vamos a ver, como ya lo dijimos, como con la encarnación, que Dios entra en nuestra historia. El cristianismo nos anuncia algo verdaderamente sorprendente. Dios quiso acercarse al ser humano de una manera definitiva. Por lo tanto, Dios no se queda afuera de nuestra historia. Y en el Evangelio de San Juan, que acabamos de escuchar, se nos conduce al corazón mismo de nuestra fe. Porque dice: en el principio existía la palabra. La palabra, el Verbo, existía desde toda la eternidad. Y esa palabra era Dios. Pero cuando está hablando San Juan, está hablando de Jesucristo como Dios y como palabra. Por lo tanto, Jesús no comenzó a existir, como ya lo hemos dicho varias veces, cuando nació en Belén, sino que es el Dios eterno, el Hijo eterno del Padre. Jesús es el Hijo eterno del Padre. Por eso, la Iglesia proclama que Jesucristo es verdaderamente Dios. Pero el Evangelio esta tarde nos conduce después hace una afirmación todavía más sorprendente. La palabra se hizo carne y habitó entre nosotros. Aquí está el centro de nuestra reflexión. El Dios eterno entra en el tiempo,
en el tiempo humano. El Dios invisible se hace visible. Este Dios que lo conocemos y decimos que está en el cielo, pero que no lo vemos, ahora se hace visible en la persona de Jesucristo. El Dios que no podemos abarcar con nuestra inteligencia se manifiesta en el rostro humano de Cristo Jesús. El Creador entra en su creación. El Todopoderoso se manifiesta en la fragilidad de un niño. El Hijo de Dios nace de María. Quiero ver solamente estas dos últimas ideas muy bonitas. El Todopoderoso Dios, nuestro Padre, se manifiesta en la fragilidad de un niño, es decir, en Cristo Jesús, que se hace un niño y nace de María Santísima. Por lo tanto, el Hijo de Dios, el Dios vivo, nace de una mujer terrenal, en una situación geográfica definida, con nombre definido, con un pueblo definido. Y por supuesto, esto tiene consecuencias enormes para nuestra vida, porque significa que Dios conoce desde dentro nuestra condición humana. Y claro, ¿por qué? Porque igual que nosotros, Jesús tuvo una familia. Igual que nosotros, tuvo una madre, María. Tuvo un padre adoptivo, José, pero siempre supo que tenía a su verdadero padre, que era Dios. Acordémonos cuando se pierde en el templo, ¿cierto? Y María y José, al encontrarlo, le dicen que les había hecho pasar un susto tan fuerte, tan grande, y que por qué lo había hecho. Y Jesús contesta: ¿no sabían que estaba en las cosas de mi padre? Es decir, tuvo su padre adoptivo, José, pero también sin perder nunca la certeza que su padre era Dios del cielo. Vivió en un pueblo, aprendió un oficio, el oficio de su papá, José, trabajó con él, caminó. Él sí que tiene que haber caminado mucho, mucho, mucho, mucho, porque recorrió todo lo que había en ese momento de existencia ya, y lo recorrió todo. Pero también como ser humano comió, durmió, tuvo amigos, experimentó cansancio, lloró ante la muerte de Lázaro, sintió compasión ante el sufrimiento y finalmente aceptó la cruz. Es decir, en estas pequeñas ideas nos damos cuenta que nuestra condición humana es semejante a la condición humana de Jesucristo, menos en el pecado, dice por ahí, ¿cierto? Y qué bonito es saber que por eso nos conoce tanto, por eso sabe cómo somos, la condición nuestra, nuestras debilidades, nuestras flaquezas, porque nos conoce desde su misma mirada humana que él tuvo al hacerse familia en un pueblo específico como Nazaret. Bueno, todo esto nos revela que Dios no desprecia nuestra humanidad, al contrario, Dios la asumió. Sabe de lo que estamos hechos, nos ama y quiere acompañarnos a vivir esas situaciones dolorosas, pero también a darnos la fortaleza para ir saliendo de esos momentos difíciles de nuestras vidas, y que se dan de tantas maneras. Cada uno sabe lo que es difícil en su día a día. Pero también qué bueno sería
nunca perder de vista que siempre el Señor está ahí, acompañando, siempre, siempre. Les invito a un segundo tema musical.

Bueno, vamos a ver qué nos enseña la Iglesia sobre este hermoso tema de la encarnación. Bueno, Jesucristo es verdadero Dios y verdadero hombre. Por lo tanto, la Iglesia nos dice que Jesucristo posee plenamente la naturaleza divina y plenamente la naturaleza humana. No es mitad Dios y mitad hombre. No es simplemente un hombre extraordinario. Tampoco es Dios disfrazado de hombre. Es verdaderamente Dios y verdaderamente hombre. Por eso el Catecismo de la Iglesia enseña que el Hijo de Dios, sin dejar de ser Dios, asumió una verdadera naturaleza humana. Asumió nuestra naturaleza. Este es el misterio de la encarnación. Por eso podemos decir, Jesús es Dios con nosotros. Al hacerse humana, humano, en el vientre de María, Jesús toma nuestra naturaleza humana y podemos hablar de la encarnación, es decir, Jesús es Dios con nosotros, es el Emmanuel. Y aparece aquí una pregunta: ¿por qué quiso Dios hacerse hombre? Y la respuesta cristiana es: por amor y para nuestra salvación. El pecado había herido profundamente la relación entre Dios y la humanidad. ¿Cuándo pasó esto? Lo sabemos desde el principio de la Biblia, ¿cierto? En el Génesis, donde Adán y Eva, teniéndolo todo, desobedecieron a Dios. Y por eso entró el pecado en el mundo. Y por eso, por amor, Cristo viene para nuestra salvación. Porque Dios no abandonó al ser humano. Dios buscó al hombre, salió a nuestro encuentro. Y ese encuentro que hace Dios Padre se alcanza en la plenitud con Jesucristo. Con Jesucristo. San Pablo dirá: cuando llegó la plenitud de los tiempos, envió Dios a su Hijo nacido de mujer. Por lo tanto, Dios entra en nuestra historia para rescatarnos. Por eso Navidad y Pascua están profundamente unidas. En Navidad siempre celebramos a este niño que llega al mundo y que lo se encuentra en una pesebrera envuelta en pañales. Y la Pascua, que es este mismo niño, pero ya adulto, que es capaz de entregar su vida por la salvación de la humanidad. Por eso están tan ligados: Cristo niño, Cristo adulto. El niño de Belén es el mismo Cristo que entregará su vida en la cruz y resucitará glorioso. Por lo tanto, Belén conduce al Calvario y el Calvario conduce a la resurrección. Si Cristo no hubiese resucitado, dice San Pablo también por ahí en un texto, en una cita bíblica, vana sería nuestra fe. Bien, la encarnación y la dignidad humana, la encarnación de Cristo Jesús y la dignidad nuestra. Hay una consecuencia muy importante de la encarnación: la dignidad del ser humano es profundamente elevada por Cristo. ¿Por qué? Porque habíamos perdido esa dignidad en el pecado original, ¿cierto? Pero Cristo Jesús permite que la dignidad del ser humano sea elevada por él.
Y si Dios quiso asumir nuestra humanidad, entonces nuestra existencia tiene un valor inmenso ante sus ojos. Somos sus hijos, somos personas, somos, a ver dónde dice por ahí, sus ojos, pero es otra cosa que dice, pero algo de sus ojos. Y nos mira con tanto cariño, con tanta ternura. Por eso ningún ser humano puede ser considerado descartable, porque a los ojos de Dios, la niña de mis ojos, eso es, la niña de mis ojos, dice en un texto por ahí. Entonces, llegar a ser eso para Cristo Jesús nos enseña a que ningún ser humano, nosotros podemos tener una actitud de rechazo o de descartarlo. Y para eso no importa su condición económica, no importa su edad, no importa su enfermedad, si es que está enfermo, no importa su historia personal, no importa si ha cometido errores. Toda persona posee una dignidad que procede de haber sido creado por Dios y llamada a la comunión con Él. Esa es nuestra dignidad. Por lo tanto, lo que nos haya pasado en nuestras vidas es independiente de que hemos sido creados por Dios y que estamos llamados todos a la comunión con Él, a la unión común de Dios y nosotros.

interpela. Y cuando encontramos a alguien que necesita una palabra de esperanza, podemos convertirnos en instrumentos de la presencia de Cristo. Y la fe en la encarnación se transforma así en una manera nueva de mirar la realidad. Es muy hermoso esto. Yo creo que una persona que tiene un poco de conciencia, tiene un poco de dignidad, aunque no sea una persona muy creyente, sí, siempre mira al otro como persona con respeto y tratando siempre de no ser indiferente ante sus dolores, ante su soledad, y por supuesto nunca excluirlos. Y qué bonito esto cuando dice que si nos encontramos a alguien que necesita una palabra de esperanza, debemos ser cierto instrumento de la presencia de Cristo. Cristo nos da en sus parábolas, en toda su vida, el ejemplo a seguir de lo que Él hacía cada vez que se encontraba con mucha gente, con poca gente, con una sola persona. Nadie salía de su lado sin haber encontrado una mirada distinta, una palabra de esperanza, de consuelo, de fortaleza. Bueno, sigamos con la encarnación. La encarnación continúa interpelando nuestra historia. Tal vez podríamos preguntarnos, ¿cierto? ¿Qué tiene que ver la encarnación con mi vida de cada día? Y sí que tiene mucho que ver, porque Dios sigue queriendo encontrarse con nosotros todos los días. Y cuando digo Dios, podemos decir, ¿cierto?, Jesús, porque a Él nos referimos en la encarnación. Dios quiere encontrarse cada día con nosotros. Y por eso Jesús entra en nuestra historia también hoy. En nuestra historia personal, en nuestra historia familiar, en nuestra historia de trabajo, en fin, en nuestra historia. Y lo encontramos de manera privilegiada en la palabra de Dios. Cuando queremos saber qué piensa Jesús sobre la pena que estoy pasando, sobre la enfermedad que estoy pasando, sobre la soledad que estoy pasando, si yo busco en mi Biblia, en el Evangelio, voy a encontrar siempre, siempre, siempre una palabra de consuelo de parte de Jesús. Por eso dice que la encontramos en la palabra de Dios. Pero también la encontramos en los sacramentos. También de una manera singular en la Eucaristía. Y lo encontramos en la comunidad de la iglesia, pero también en la comunidad pueblo. Cuando nosotros que somos especialistas para tener problemas, ya sea de terremotos, ¿cierto?, pero en Curanilagua de inundaciones, de incendios, nos damos cuenta de esto, de que Dios está presente en nuestra comunidad y en nuestra comuna, porque se mueven muchas manos, muchos pies para ir en defensa o en ayuda del que está pasando por un momento difícil. Y ahí no se les pregunta si son creyentes, si son de una iglesia, si son de otra. Se abren las manos y se ayuda. Y eso es porque el amor de Dios también está en nuestras vidas. Bueno, y también nos invita a reconocerlo en el hermano que sufre, claro que sí. Cristo no quiere ser solamente una figura del pasado. Cristo es el Señor vivo, como le dice Pedro, ¿cierto? Tú eres el Hijo del Dios vivo. No creemos en un Dios muerto. Es verdad que Cristo murió,

pero resucitó, resucitó y sigue vivo en cada uno de nosotros los seres humanos. Por lo tanto, en el otro que yo veo está Cristo Jesús. Por eso va mi respeto, por eso va mi solidaridad, por eso va mi cariño para el otro, porque sé que es un rostro también de Cristo Jesús. Nos podríamos preguntar también, ¿quién fue Jesús? Ya, y eso lo pasamos a la historia, en el tiempo de cuando Jesucristo empezó su encarnación. Pero también podemos preguntarnos hoy, ¿quién es Jesús para mí? Hoy, no ayer, no en la historia, sino hoy. Y podríamos tener tantas respuestas, ¿no? ¿Le permito entrar en mi historia? ¿Le permito entrar en mis decisiones? ¿Le permito entrar en mi familia? ¿Le permito entrar en mis heridas? ¿Le permito entrar en aquello que todavía no quiero entregar? Y cuando miraba esto, me acordé de la homilía del día domingo, en que el padre Sebastián, del evangelio que se leyó, y que decía que las llaves fueron entregadas a Pedro, y decía el padre Sebastián, esas llaves son las que abren, ¿cierto?, una casa. Y entonces la pregunta del padre Sebastián era, ¿a quién le entrego las llaves de mi vida? Me acordé de esto que dice aquí ahora. Es decir, las llaves de mi vida, ¿se las paso a Jesús para que entre en mi historia? ¿Se las paso a Jesús para que entre en mis decisiones, en mi familia, en mis heridas, en aquello que todavía no quiero entregar? Uno le pasa las llaves a alguien que le tiene muchísima confianza, no le va a pasar la llave a alguien extraño para que entre a la casa, ¿cierto? Bueno, ojalá que esta pregunta cristiana de esta tarde, ¿quién es Jesús para mí hoy? Y si le permito entrar en mi vida, en mis decisiones, en mi familia, en mis heridas, en aquello que todavía no puedo entregar, que me cuesta, sea como decirle a Jesús, amado, aquí están las llaves, te las paso, Señor Jesús, para que tú entres enteramente en mi vida, en mi vida personal, familiar, comunitaria. Eso. Bueno, la palabra se hizo carne y habitó entre nosotros. Otra vez el evangelio que leímos esta tarde y que la hemos repetido en dos de los encuentros anteriores. Pensemos ahora en nuestra propia historia, en la historia de nuestras familias, en nuestras alegrías, en nuestras preocupaciones, en aquello que nos produce miedo, en aquello que nos causa dolor, en aquello que todavía no hemos sido capaces de perdonar, y también en aquello que esperamos. ¿Qué esperamos? La palabra se hizo carne y habitó entre nosotros. ¿Estará esta palabra en mi familia, en mis alegrías, en mis preocupaciones? ¿Estará cuando tengo miedo, cuando tengo dolor? ¿Estará cuando no soy capaz de perdonar? Creo que es bueno pensar en esto. Si el Señor habita en nosotros, entonces nuestra manera de vivir tiene que ser muy cercana a la manera de vivir de Jesús.
en el amor, en el perdón, en la acogida, en la ayuda, en el servicio. Bueno, Dios entra en nuestra historia, no estamos solos, porque Él conoce la historia de cada uno de nosotros, conoce cada una de nuestras heridas, conoce también cada una de nuestras luchas, pero también conoce nuestras esperanzas. Y nos dice, no temas, yo estoy contigo. Nos vamos a un tema musical.

hermosa canción, muy linda, pero ya tendremos oportunidad de escucharla más adelante. Les quiero proponer algunas preguntas para la reflexión personal, para meditarlas personalmente o para compartirlas en la familia o también en la comunidad. ¿Creo realmente que Jesucristo es verdadero Dios y verdadero hombre? ¿O mi relación con Él se reduce solamente a admirarlo como un personaje histórico? Hay mucha gente que conoce al Dios histórico nomás, y porque quiere saber cosas, pero no conocerlo como el Salvador. ¿En qué momentos concretos de mi vida necesito permitir que Jesús entre nuevamente en mi historia? Si Dios ha asumido nuestra humanidad en Jesucristo, ¿cómo estoy tratando yo a las personas que encuentro cada día o con las que yo vivo cada día en mi hogar? ¿Soy capaz de reconocer la presencia de Cristo en quienes sufren, especialmente en los pobres, en los enfermos, en los ancianos, en los solos, en los que están solos o en los marginados? ¿Qué tendría que cambiar en mi vida si realmente creyera que Jesús está vivo y camina conmigo? Buena pregunta. No tengamos miedo de responder con sinceridad, porque la palabra de Dios no viene solamente para informarnos, viene para transformar nuestro corazón. Bueno, vamos llegando ya al final de nuestra reflexión. Hoy hemos contemplado un misterio central de nuestra fe, la encarnación. Dios entra en nuestra historia. El Hijo Eterno del Padre se hace hombre. Jesucristo es verdadero Dios y verdadero hombre, y lo hace por amor. Por amor a ti, por amor a mí, por amor a toda la humanidad. Por eso nuestra historia ya no puede ser entendida de la misma manera. Dios ha entrado en ella. Y si Dios ha entrado en nuestra historia, entonces ninguna historia humana está fuera de su alcance. Ninguna. Tal vez nuestra historia tenga heridas, tal vez tenga muchas debilidades, muchas flaquezas, muchos errores. Tal vez existan fracasos, tal vez existan momentos de soledad, pero Dios puede entrar allí y transformar. Por eso San Juan nos ha dejado esta certeza: la palabra se hizo carne y habitó entre nosotros. Que nunca olvidemos esta verdad. Dios no está lejos. Dios está con nosotros. Dios ha venido a nuestro encuentro en Jesucristo. Para ir terminando, les invito a escuchar la oración, que es un poquito larga, pero que está muy bonita. Terminemos entonces nuestro programa colocando nuestras vidas en las manos del Señor. Señor Jesús, Hijo Eterno del Padre, te damos gracias porque quisiste entrar en nuestra historia. Gracias porque no permaneciste distante. Gracias porque asumiste nuestra humanidad. Gracias porque naciste de María. Gracias porque viviste entre nosotros. Gracias porque conociste nuestras alegrías y nuestros dolores. Gracias por que entregaste tu vida por nuestra salvación. Entra, Señor, en nuestra historia. Entra en nuestras familias. Entra en nuestros hogares. Entra en nuestros trabajos. Entra en nuestras comunidades. Entra en nuestras preocupaciones. Entra en nuestras heridas. Entra también en aquello que todavía nos cuesta entregarte.
Enséñanos a mirar al ser humano con tus ojos, que nunca seamos indiferentes ante el dolor, que sepamos reconocer tu rostro en los hermanos. María, Madre de Dios y Madre nuestra, enséñanos a recibir a Jesús como tú lo recibiste. San José, enséñanos a escuchar a Dios y responder con fe. Señor Jesús, haznos discípulos que anuncien al mundo que Dios está cerca. Quédate con nosotros, Señor. Bendice a quienes están enfermos. Consuela a quienes sufren. Fortalece a quienes están desanimados. Ilumina a quienes buscan respuestas. Y concede a todos nosotros la gracia de vivir cada día con la certeza de que Cristo está vivo. Cristo camina con nosotros y Cristo sigue entrando en nuestra historia. Por Jesucristo nuestro Señor. Amén. Gracias por haber compartido este tiempo y este momento de oración. Quedémonos con una frase para llevarla a nuestra casa en esta semana. La palabra se hizo carne y habitó entre nosotros. Se lo pedimos en el nombre del Padre y del Hijo y del Espíritu Santo. Amén.

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1: 15 horas.
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Muy buenas tardes. Bienvenidas y bienvenidos a nuestro espacio En Familia. Ya estamos juntos para acompañarle hasta las 4 de la tarde en este hermoso día, ¿cierto? Se puede decir porque está bastante agradable, por ratitos llueve, pero ha sido más bueno que malo. No hay mucho sol, pero en la mañana estaba hasta caluroso un poquito porque donde salió el sol, ¿cierto? Como que subió la humedad y eso hacía que estuviera como medio denso, medio espeso, como decimos nosotros. Pero usted y nosotros estamos juntitos, sin lluvia en estos momentos, para acompañarle y para saludar a nuestros auspiciadores inmediatamente después de nuestra portada musical.

Ya son las 15 horas con 9 minutos y medio y en este día 26 de agosto saludamos a nuestros auspiciadores como siempre, que a esta hora, cierto, nos acompañan. 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Junto a ellos tenemos para usted la mejor música a esta hora en su espacio en familia.

Así es, nuestra música para usted a esta hora de la tarde en nuestro espacio en familia, donde también tenemos una visita, ¿cierto? Bien importante para que usted ponga atención. Si usted tenía panorama para el fin de semana, ¿cierto? Le cuento que la actividad que estaba programada para este fin de semana se suspende hasta el próximo sábado y domingo, sábado 5, domingo 6 de septiembre. La feria gastronómica que había programada para este fin de y también el rafting se suspende por mal tiempo. Así es que no hay actividad, ¿cierto? Se iba a hacer ahí en el frontis de la Casa de la Cultura, así es que no se va a realizar hasta el próximo fin de semana, para que usted se vaya programando para darle la bienvenida a septiembre. El 5 y 6 se va a realizar la actividad. Ese es el avisito bien importante, ¿cierto? Porque había mucha gente que ya se estaba programando para venir a disfrutar de esa feria gastronómica y también de la otra actividad, ¿cierto? Para pasar bien un fin de semana bonito, pero hay anunciado agüita todavía para el fin de semana, así es que no se va a realizar. Eso sirve para que usted junte más platita todavía para el otro fin de, ¿cierto? Y lo pueda pasar mejor todavía. Bueno, a esta hora también vamos a saludar hoy día, como siempre, a quienes están de onomástico en este 26 de agosto, a quienes están de cumpleaños, de aniversario de matrimonio, de pololeo o celebrando alguna fecha especial. Si es su caso, celébrelo con ganas, con entusiasmo, ¿cierto? Y con la buena música que tenemos para ustedes.

Así estamos llegando a nuestra pausa comercial. Como todos los días, ¿cierto? Antes de la pausa tenemos un bonito tema musical. Con ese usted nos espera porque ya regresamos.

0: 24-7. 15 horas, 30 minutos. 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

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Mientras nosotros desde acá seguimos acompañándole donde quiera que se encuentre con la mejor música.

22 minutos y medio faltan ya para las 4 de la tarde. Hoy saludamos a César, para César Huerta. Saludos cariñosos para él en el día de su santo. Para César Victoriano, saludos para César también. En algún lugar nos debe estar escuchando por ahí. Así que le enviamos nuestro saludo, nuestro cariño. Y si usted, caballero, lleva el nombre de César, le enviamos nuestro saludo. Para don César Martínez, el caporal, saludos cariñosos para don César. Y desde acá nosotros le enviamos el saludo, el cariño a él y a todos los que están de santo hoy día, ¿cierto? También le recordamos, ¿cierto?, que le estamos acompañando hasta las 4 junto a nuestros auspiciadores y recordándole que las actividades de este fin de semana son suspendidas por el frontis de mal tiempo que se está anunciando, ¿cierto? Bueno, el sistema frontal. Yo creo que en realidad no va a llover, pero bueno, uno nunca sabe en el mes de agosto, ¿cierto? En una de esas se le ocurre, igual que julio, de despedirse con mal tiempo. No sabemos, con lluvia, con viento o con un hermoso sol. ¿Quién sabe? Lo importante es que usted lo pase bien, ¿cierto? Que se reprograme si usted tenía planeado ir a estas actividades, ¿cierto? Al rafting o a la feria gastronómica, que mucha gente dice, ay, voy a aprovechar de ir, me ahorro de cocinar, voy a comer rico ahí, almorzar a la feria. Así que déjelo para el próximo fin de semana, que esto se va a realizar el día 5 y 6 de septiembre, para darle la bienvenida al mes de la patria. Ya lo tenemos encima. El día 5 también hay cambio de hora. Regresa el cambio de hora, cierto, horario de verano. Así que todos felices, contentos, a los que nos gusta el horario de verano. Sí, pues hay que adelantar el reloj en una hora. Así que usted va a tener una horita. A esta hora iba a estar vieja en la casa ya. Porque va a ser más temprano la hora. Claro, a las 2 ya van a ser las 3. Esa es la idea, pues que usted disfrute de una tarde más larga, ¿cierto? Cuando ya se arregle el tiempo, cuando haya mucho calor y tenga que salir a la piscina o a otro lado, ¿cierto? Va a tener más disponibilidad.

cantidad de tiempo, porque las tardes van a ser más largas. A esta hora, la música es para usted, nuestro cariño también, donde quiera que nos esté escuchando, ahí estamos nosotros con la música del 88.3.

Solo 12 minutos y medio faltan ya para las 4 de la tarde y tenemos 16 grados de temperatura. Así le acompañamos, también le informamos a esta hora de la tarde, cuando estamos junto a usted, está manejando, está en algún sector rural, está en el centro, anda de compras o simplemente está en su hogar disfrutando de nuestra compañía. Cualquiera que sea el caso, desde acá le saludamos con cariño, le enviamos nuestro saludo y le invitamos a seguir disfrutando de

Vamos, ha llegado la hora de la despedida. Mañana volveremos a encontrarnos en su espacio en familia a las 15 horas junto a nuestros auspiciadores, La Huerta y Benny Market. Quédese con nosotros que ya viene la discoteca digital y también el espacio tropical después de las noticias, ¿cierto? Y México lindo, por supuesto. Que tenga una maravillosa tarde y será hasta mañana. Chao, chao, amigos. Gracias.

0: Llegamos al final de este espacio, pero quedan invitados para una próxima edición junto a Jacqueline Vera. Gracias por dejarse acompañar por La Tarde en Familia. Hasta pronto.
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0: 16 horas.
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0: 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Así que ya estamos adelantaditos empezando a trabajar para que esta sea la mejor fiesta de la provincia de Aragua.
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Ahí teníamos nuestra portada musical del día de hoy, en donde damos inicio a la discoteca digital de Radio Nahuel Buta FM. ¿Cómo están, amigos y amigas? Bienvenidos y bienvenidas al 88.3 en Curanilahue y a www.nahuelbutafm.cl. Estamos comenzando nuestro espacio que les va a llevar compañía musical y también informaciones hasta las 18 horas 6 de la tarde. Vamos a tener variedad musical, distintos estilos, recordando y estrenando como siempre en este horario. Continúen con nosotros, somos la discoteca digital.

Ahí estaba Saigala junto a Ella Hire con Came Here for Love, en la música de Nahuel Buta en la discoteca digital. Le damos la bienvenida a nuestros auspiciadores. 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Somos Radio Nahuel Buta, que a esta hora les lleva la discoteca digital.

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1: De la tarde con 25 minutos y medio. Ahí escuchábamos desde el año 1994 a la banda Everything But a Girl. Eso se llama Wrong. Lo disfrutábamos aquí, lo recordábamos en Radio Nahuel Buta FM. Y vamos a seguir en el año 1994, porque ahí también, con todo el auge del Eurodisco, el Eurodance, aparece una agrupación que tuvo muchísimo, muchísimo éxito. Y una de sus grandes canciones se llama precisamente Another Day. Escuchamos a The Real McCoy. Esto es Nahuel Buta en la discoteca digital.

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Ya estamos con ustedes de regreso, luego de nuestra pausa y de haber escuchado también a los auténticos decadentes, el gran señor. Nos acompañamos en Radio Nahuel Buta FM. Son las 4 de la tarde con 39 minutos. Hoy día saludamos a todos los César que están de onomástico. Un saludo especial para cada uno de ustedes, nuestros amigos que llevan este nombre, los César. Y por supuesto, la música es para ustedes. Somos Radio Nahuel Buta, que en la discoteca digital les acompaña con esta música.

compartimos la discoteca digital en Radio Nahuel Buta FM. Ahí estaba Manuel Turizo junto a Diomedes Díaz. Eso se llama Te Creo. 14 minutos y medio nos separan de las 17 horas 5 de la tarde. Estamos en este espacio llevándoles nuestra compañía junto a nuestros auspiciadores. 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Somos Radio Nahuel Buta FM, quien les saluda nuevamente a aquellos que se van integrando a nuestra sintonía en gran parte de la provincia de Arauco. También para aquellos que nos escuchan en internet. Saludos cariñosos para ustedes, los que están en el comercio, en la locomoción colectiva, en su vehículo particular, en su domicilio, en donde quiera que estén, ahí estamos nosotros desde el 88.3 Curanilahue. Seguimos con la música, seguimos con las canciones. Qué bello, ¿eh? Qué bello que es este tema que vamos a escuchar. Así se llama también. Aquí está Playa Limbo y esta canción del año 2012. ¡Qué bello!

4 minutos nos separan de las 17 horas 5 de la tarde. Y escuchábamos a Jennifer López junto a Wisin. Amor, amor, amor. Canción del año 2017, presente en nuestra programación aquí en la discoteca digital de Radio Nahuel Buta. Continúen con nosotros, ya llega nuestra pausa. También los titulares de la prensa electrónica y seguimos hasta las 6 aquí en la discoteca digital.

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1: 17 horas.
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1: Lucky Love, versión acústica. Ahí estaba Ace of Base. Sonido del vinilo para ustedes, ¿ah? Son las 5 de la tarde con 8 minutos. A esta hora tenemos para ustedes los titulares de la prensa electrónica. Evópolis se desmarca de cumbre del Foro Madrid y descarta participar en encuentro en Santiago. Cine chileno elige sus representantes oficiales para postular a los premios Oscar y Goya. Suben a 98 los fallecidos y casi 900 los desaparecidos tras devastadora riada e inundación en Nepal. Melita y Antonio Abraham destacan en su debut en el Mundial de Remo. Policía de Investigaciones desbarata red que trasladaba droga desde Santiago hacia la región del Biobío. Creadores de la Antártica, científicos logran reconstruir por primera vez el ADN completo de planta nativa polar. Tribunal Constitucional frena reclamo del gobierno sobre ley de reconexión gratuita de servicios básicos. Carabineros confirma un fallecido tras volcamiento de balsa con estudiantes universitarios en Río Liucura. Fanny Cuevas arremete contra el React del programa Fiebre de Canto. Una pega fácil, indicó. Al menos 14 bebés fallecen tras un voraz incendio registrado en un hospital de Pakistán. Dirección Meteorológica emite alerta por posibles tormentas eléctricas en la región metropolitana. Matías Saldivia repudia gestos en el superclásico e insta a no incitar a la violencia. Incendio consume 10 viviendas y deja más de 50 personas damnificadas en sector norte de Antofagasta. Gobierno analiza el futuro del cambio de hora en Chile y alista propuesta para los próximos años. Tensión internacional tras reunión secreta entre el director de la CIA y autoridades rusas en Moscú. Músicos recuerdan la insólita historia del comercial ochentero que unió a Dolly Parton con Chile. Geólogos detectan más de 800 sismos ocultos bajo la cordillera de los Andes. Conductor pierde la vida tras fatal accidente vial provocado por choque de 3 vehículos en Cabildo. Gabriel Boric y figuras públicas reaccionan al tablero internacional tras fallidas votaciones de Bachelet en la ONU. Minsal emite alerta alimentaria y solicita no consumir lote de maní tostado por aflatoxinas. Claudio Palma e Iván Zamorano se alistan para encabezar transmisiones televisivas de la selección chilena. Fiesta en vivienda de Conchalí concluye trágicamente tras incendio que dejó un fallecido. Se cumplen 6 meses del conflicto armado en Irán entre sanciones y contraataques. Presidente Kast recibe a comitiva del Parlamento Andino para tratar sobre crimen organizado. Marcela Vacarezza comparte sentido testimonio tras recordar la repentina partida de su hermano. Capturan a acusado de balear a niño de 7 años durante asalto en vivienda de La Cruz. Tribunal de Disciplina de la Asociación Nacional de Fútbol Profesional cita a Javier Correa tras polémicos gestos en la fanaticada rival. Son los titulares que están en la prensa a esta hora. Y los compartimos a través de Radio Nahuel Buta FM en el 88.3 y también en www.nahuelbutafm.cl.

5 de la tarde con 15 minutos y medio. La noticia del momento está en Santiago. Debido a la posible presencia de una bomba, se reportó la evacuación de personas en el sector de Paseo Huérfanos con Estado en el casco histórico de la capital. La medida preventiva se efectuó por el avistamiento de una mochila en el ingreso de un banco. El Grupo de Operaciones Especiales GOPE de Carabineros está en el lugar en este momento. Han evacuado el sector centro de Santiago por posible bomba. Es la noticia del momento. 5 de la tarde con 16 minutos. La información siempre está presente a través de Radio Nahuel Buta FM y también aquí en la discoteca digital, por supuesto. 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Junto a nuestros auspiciadores, seguimos en Radio Nahuel Buta FM compartiendo lo mejor de la música. Escuchamos a Aim to Aim. Esto se llama Todo lo que haces.

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1: Estaba revisando por acá el pronóstico del tiempo para las próximas horas. Nos indica que va a continuar la lluvia débil e intermitente durante toda la tarde, la noche y la madrugada de mañana. Mañana también se va a mantener con lluvia débil durante todo el día de manera intermitente. Es el pronóstico del tiempo para las próximas horas para Curanilahue. Les vamos a invitar para que sigan con nosotros. Ya llega nuestra pausa, pero les dejamos con el sonido de Karol G junto a Feid. Esto se llama Verano Rosa.

0: tu vida. 17 horas, 30 minutos.
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5:40. Ya estamos con ustedes de regreso en este último bloque de la discoteca digital. Oye, decíamos ahí los titulares que Dolly Parton, que falleció el día de ayer a los 80 años, tenía una conexión con Chile debido a una publicidad que surgió allá por la década de los 80 en nuestro país, en donde se utilizó una canción que interpretaba ella, que no era original de ella, era del grupo The Platters, el gran pretendiente. Y fue una publicidad que fue muy, muy rodada, digamos, ahí en los canales de televisión. No sé si ustedes se acuerdan de la propaganda de Solven, cuando había una pareja ahí bailando y con la música de Dolly Parton. Era más o menos así, ¿eh?

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1: Ahí está la música de Dolly Parton. Y sigue la parejita bailando.
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1: Ahí está la propaganda de Solven, la publicidad de Solven, en realidad no es propaganda, es publicidad, con la voz de la interpretación de Dolly Parton, una muy bonita versión que hizo Dolly Parton de esa canción, El Gran Pretendiente, del grupo The Platters. Y ahí estaba la conexión con Chile, algún productor de alguna empresa de publicidad se le ocurrió y dijo, oye, ocupemos a Dolly Parton con esta canción tan bonita que está sacando. Bueno, hoy día es un gran recuerdo del año 1985, esa publicidad de Solven. Pero la música queda. Y vamos a recordar esa canción con Dolly Parton. Esto se llama El Gran Pretendiente.

qué bonita versión que teníamos ahí con la gran Dolly Parton. Voz natural, sin las afinaciones artificiales que se hacen hoy día con la música. Espectacular. 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Seguimos con la música, escuchando el sonido de Melendi. Esto se llama Tocado y Hundido.

escuchábamos a Pablito Ruiz. Pablo Ruiz, quédate junto a mí. Un gran recuerdo a esta hora de la tarde. Nosotros comenzamos a despedirnos de esta edición de la discoteca digital de Radio Nahuel Huta FM. Les agradecemos a cada uno de ustedes la sintonía y quedan invitados para seguir disfrutando de la compañía de Radio Nahuel Huta, porque a las 18 horas en punto llega nuestro resumen noticioso y también nuestro espacio tropical. Que estén muy bien, muchas gracias y será hasta la próxima. Chau, chau.

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1: 18 horas.
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4: Hola, ¿qué tal? ¿Cómo están? Les habla María Belén Araya y les doy la bienvenida a este informe de noticias donde hablaremos sobre estudiante de la UFRO que murió tras un accidente durante actividad de rafting en Pucón. Sabremos además del Banco Central que presentó nuevas monedas de 10 y 50 pesos que comenzarán a circular en los próximos meses. Sabremos del proyecto ingresado por parlamentarios para endurecer medidas cautelares en casos de violencia intrafamiliar.
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4: El Ministerio de la Mujer y el Ministerio de Justicia lanzaron en conjunto el proyecto de ley cautelares reforzadas para endurecer las medidas impuestas en casos de violencia intrafamiliar y violencia contra las mujeres. Sobre esto nos cuenta más Auri Morales.
5: La ministra de la Mujer, Judith Marín, junto al ministro de Justicia, Fernando Rabat, presentaron el proyecto de ley cautelares reforzadas que busca mejorar la respuesta y la protección frente a casos de violencia intrafamiliar y violencia contra las mujeres. Esta iniciativa apunta al fortalecimiento de las medidas cautelares que están presentes mientras se desarrolla la investigación en esos procesos judiciales, para mejorar la supervisión y coordinación de las medidas. Así lo explica la ministra de la Mujer, Judith Marín.
6: Ley que refuerza las cautelares reforzadas, que busca entregar una protección continua a las víctimas de violencia intrafamiliar y de violencia contra la mujer. También busca traer mayores consecuencias a quienes incumplan las medidas cautelares, asimismo a quienes mal utilicen o destruyan el dispositivo de monitoreo telemático, que también este proyecto va a permitir que el juez pueda ponderar este incumplimiento para decretar eventualmente una prisión preventiva.
5: En detalle, el Ejecutivo busca evitar vacíos de protección a las víctimas de violencia, reforzando la seguridad de las mujeres afectadas. Por otro lado, la iniciativa busca incorporar una nueva medida cautelar para evitar hostigamiento, prohibiendo que el agresor se acerque a las víctimas o a sus hijos. Además, otro de los ejes en los que fueron enfáticos desde el gobierno con este proyecto es el fortalecimiento del monitoreo y control, ampliando las facultades de los inspectores municipales para colaborar en la fiscalización de las medidas cautelares y precisar las consecuencias para quienes arranquen o inutilicen intencionalmente estos dispositivos. El proyecto ya ingresó a la Cámara de Diputadas y Diputados.

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1: El Banco Central anunció nuevas versiones de las monedas de 10 y 50 pesos que se incorporarán gradualmente a la circulación. El organismo aclaró que se trata de un cambio tecnológico y que ambas mantendrán su valor. En ese sentido, la gerente tesorera del Banco Central, Cecilia Feliu, señaló que el costo de fabricación será de un 70% menos.
2: Pero sí sabemos que son mucho más baratas de producir respecto a las que teníamos hasta ahora, que las que son de aleación de metales de cobre, como están hechas las monedas actuales, y esa diferencia es de 50% en promedio, entre la de 10 y la de 50, siendo la de, en el caso de la de 50 la que tiene la mayor diferencia de precio, que es de 70%, y la de 10 es del orden de 30%, la diferencia de menor costo de fabricación.
1: La moneda de 50 pesos conservará su diámetro de 25 milímetros y su diseño habitual, pero reducirá su peso de 7 a 6,5 gramos. Este nuevo ejemplar comenzará a circular en octubre de este año. En tanto, la moneda de 10 pesos será más pequeña, pasará de 21 a 18,7 milímetros de diámetro y tendrá un peso de 3,45 gramos, además de canto liso. Su incorporación está prevista para enero de 2027. El gerente general del Banco Central, Luis Herrera, indicó que la iniciativa además tiene como objetivo asegurar que el efecto utilizado siga disponible en todo el país.
3: Yo creo que la mayor parte de las personas, cuando reciban la nueva moneda de 50 pesos, les va a costar mucho distinguirla de la antigua. Efectivamente, un poquito más liviana, pero mínimo. Por lo tanto, es muy fácil de reconocer. Y en el caso de la de 10 es un poco más pequeño, pero también tiene el mismo diseño, entonces también nuevamente es muy fácil de reconocer. No hay país o banco central que haya eliminado el efectivo, sino que conviven estos medios de pago y hay segmentos de la población y ciertas transacciones, ciertos volúmenes de transacciones donde las personas siguen usando efectivo.
1: Por último, el Banco Central explicó que las nuevas monedas llegarán gradualmente a través de los canales habituales, por lo que las personas no tendrán que acudir a bancos para cambiarlas.
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1: El juzgado de letras y garantía de Lota lleva más de un mes sin jueces titulares. Esto genera graves retrasos en las audiencias de Lota, donde los imputados han debido esperar hasta 30 horas para sus controles de detención.
0: La región de Valparaíso.
1: La PDI detuvo a un profesor en San Felipe tras ser acusado de robar diversos aparatos tecnológicos, entre ellos tablets y un proyector, desde el propio establecimiento educacional, donde trabajaba para comercializarlos informalmente.
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0: El gobierno concretó la entrega del cuarto pago correspondiente al cupón pesca artesanal, medida marcada en el plan Chile Sale Adelante. La iniciativa tiene como objetivo principal amortiguar el impacto del alza en el precio de los combustibles sobre los costos de operación que enfrentan los trabajadores del sector. Con este nuevo abono, el programa alcanza un acumulado de 17.334 cupones otorgados desde su puesta en marcha. El beneficio consiste en una carga mensual de combustible de 100.000 pesos, disponible en hasta 6 cuotas por beneficiario, con un tope global de 600.000. Sobre esto, Osvaldo Urrutia, subsecretario de Pesca y Acuicultura, entregó más informaciones.
1: Estamos viendo que los pescadores artesanales están haciendo uso de este beneficio que les permite salir a trabajar y aminorar los costos de la faena pesquera. Nuestro llamado es a utilizar este beneficio y cumplir con los requisitos establecidos, que es básicamente estar en el registro de pesca artesanal, en embarcaciones igual o menores de 12 metros, que esté vigente, haber operado en el año 2025 y un desembarco en el mes anterior al que se está pidiendo el bono.
0: Durante el proceso de agosto, el subsidio beneficiará directamente a 4.671 embarcaciones habilitadas a lo largo de más de 80 comunas en 15 regiones del país. Para acceder al aporte, las embarcaciones deben mantener al día su inscripción en el registro pesquero artesanal y acreditar actividad laboral y operativa previa. Desde el Ejecutivo destacaron la relevancia de esta ayuda, subrayando que el combustible llega a representar entre el 30% y el 60% de los gastos operacionales del rubro. Un estudiante de ecoturismo de la Universidad de la Frontera murió tras el volcamiento de una balsa durante una actividad de rafting en el río Liucura, en la comuna de Pucón, región de la Araucanía. Según los antecedentes preliminares, el accidente ocurrió mientras un grupo realizaba un descenso por el río. Por causas que deberán ser investigadas, la embarcación volcó y sus ocupantes debieron ser rescatados. De esto nos explica más detalles el segundo comandante del Cuerpo de Bomberos de Pucón, Marcelo Kunzmann.
2: Bueno, fuimos alrededor de las 12 horas, fuimos despachados como primera compañía del Grupo de Rescate de Guerza a un rescate, un 1033 de persona que sufrió volcamiento en kayak en el río. Llegando al lugar nos encontramos con un paciente que había sido rescatado, lo tenían en la orilla del río y personal de primera compañía procedió a hacer la evaluación del paciente, constatando que estaba en paro respiratorio y se procedió a hacer las primeras maniobras de reanimación mientras llegaba 1-2, que sería SAMU y carabineros.
0: Uno de los universitarios necesitó maniobras de reanimación en el lugar y pese a los esfuerzos realizados por el personal de emergencia, el joven de 34 años llegó sin signos vitales al centro asistencial. Así lo explica la doctora Marilú Araneda, jefa del servicio de urgencia del Hospital San Francisco de Pucón.
3: Aproximadamente a las 13:40 nos llega un paciente masculino de 34 años de edad, traído por ambulancia SAMU, aparentemente por sufrir una caída en balsa. Llega fallecido, sin signos vitales. En este momento estamos esperando que sea trasladado hacia la ciudad de Temuco para realizar la autopsia legal y definir la causa de la muerte.
0: Según los detalles entregados por carabineros, el estudiante cayó del bote y fue arrastrado por el río, siendo encontrado aproximadamente un kilómetro más abajo del lugar del accidente. La actividad tenía carácter académico y participaban 14 estudiantes y 4 docentes del campus Pucón de la UFRO.
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0: Desde Punta Arenas, autoridades lanzaron el Fondo Capital Semilla Modo Empleo de Cercotec, que entregará subsidios y asesorías a personas desempleadas para impulsar la formalización y reactivación económica en la zona. Hasta acá dejamos el resumen de noticias del día. Nos volvemos a encontrar mañana con más informaciones. Que estén muy bien.
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1: 19 horas.
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Muy buenas tardes, bienvenidas y bienvenidos a nuestro espacio México Lindo. Ya estamos juntos para acompañarle una vez más junto a nuestros auspiciadores. 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

Estamos ya de vuelta después de esos lindos temas que estaban preparados para usted. 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

México lindo saluda a toda nuestra gente en los sectores rurales, en las diferentes poblaciones de nuestro Curanilahue y también a quienes nos sintonizan en Lebu en el 103.9. Les saludamos a la ciudad Puerto y sus alrededores con la música bonita que a esta hora le ofrece México lindo.

Tenemos que contarle que llegamos a ese momento, al que a usted no le gusta mucho porque se pierde y dice un tema, pero no se preocupe, que tiene un temita. Luego vamos al corte y regresamos con más música bonita aquí en México Lindo.

0: 19:30.
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recordarle que nuestro espacio le acompaña de lunes a sábado de 19 a 20 horas con la mejor música. Saludando a nuestra gente en los diferentes puntos donde nos escuchan. Usted que a lo mejor nos escucha en el extranjero, en algún punto de nuestro país o de nuestra comuna, reciba el saludo y el cariño y por supuesto la música bonita que a esta hora le acompaña.

vamos a recordarle que estamos hasta las 20 horas juntos. Después hay variada programación para que usted nos siga acompañando, para que no se vaya de la sintonía y se quede con nosotros aquí en México Lindo.

nos vamos. Lo siento mucho, pero tenemos que irnos. Pero ya vamos a regresar en un próximo espacio, no se preocupe. Espero que haya disfrutado de toda esta música bonita, que la haya pasado muy bien, que siga junto a nosotros y que pase muy buenas noches, que tenga lindos sueños y un feliz despertar. Chao, chao.

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Gracias por la sintonía. Hasta

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1: 20 horas.
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0: comenzó la fiesta regresiva para celebrar las fiestas patrias. Aquí estamos en el sector de la, del balneario municipal, sector donde se instala la gran carpa. Hoy día ya está llegando la estructura y vemos el camión que está descargando el material, departamento de aseos, departamento de obras, todos están trabajando aquí para poder tener el terreno en condiciones que no se hagan pozas de agua y también eliminar todo tipo de filtraciones desde el cerro y también el arreglo del camino. Así que ya estamos adelantaditos empezando a trabajar para que esta sea la mejor fiesta de la provincia de Arauco.
1: Los sacerdotes no comen, son como superhombres. No necesitan agua, no necesitan bañarse ni estar bien presentables. ¿Para qué vamos a hablar de la luz? Una iglesia no necesita luz. Las salas donde se hacen catequesis y las diferentes actividades no tienen que tener luz. Y si alguna vez tenemos que pagar la cuenta, apretamos un botón y se paga sola.
2: Puedes creer que esto es verdad, o puedes